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0: 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Esta es la hora. 7 y 27.
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0: 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En Radio Swing, esta es la hora. 7:38.
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0: 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Johnny Free. Alegría.
1: Yo no sé por qué cuando pregunto dónde están las chicas solteras y los solteros no me levantan los brazos.
0: Liz.
1: Que me levanten los brazos todas las solteras y solteros.
0: Liz y Elena. Solteritas.
1: Me imagino que las chicas y los chicos que no me levantan los brazos son porque son casados, ¿sí o no? Bueno, esta noche por si acaso.

0: estamos invitados al baby shower.
1: Un saludo para mi compadre Jean Carlos.
0: Compadre Ayala, despeso en la noche.
1: Un saludo para mi compadre Jean Carlos, Luis Elena y toda la gente de Paraíso.
2: En Radio Swing, esta es la hora. 8 y 29.
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0: En Radio Swing, esta es la hora. 8:40. 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
1: Y también un saludo especial para toda la linda gente que está cumpliendo años en esta bonita fiesta. Y también qué bonito, caramba, con los chicos de la Onda Tropical. ¡Felicidades! A ver, y bailamos.

Señoras y señores, buenas noches. Hoy estamos en este gran escenario. Y qué mejor, con los grandes aferrados de esta bonita confraternidad. ¡Vamos a bailar, mi gente!

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En Radio Swing, esta es la hora. 9:47. 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

0: 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Esta es la hora. 10 y 27.
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20: 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En Radio Swing, esta es la hora. 6:06.

0: 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Esta es la hora. 6:07.
1: Buenos días, señoras y señores. Muy buenos días. Gusto en saludarlos el día de hoy, lunes. Lunes hay que levantarse temprano porque tenemos que ir al colegio. Hoy es un día laborable, lunes 13 de julio del año 2026. Bueno, para nosotros es un gusto de singular satisfacción ingresar a cada uno de sus hogares en esta presente edición del día de hoy, lunes 13, ya prácticamente llegando a la quincena del mes de julio. Gusto en saludar, esperando que hayan pasado un perfecto fin de semana. Ustedes también en familia, señoras y señores. Aquí está todo el equipo de prensa ya completos, definitivamente, para saludar a Marujita Lara, Erickson Lazo. Vamos a redes sociales también. Estamos siempre con Emanuel a través de redes sociales. Poppy Play en la parte técnica el día de hoy, lunes 13 de julio. Y la transferencia de gobierno a Keiko Fujimori arrancó con demoras y comisiones recién instaladas. Vamos a ampliar también un poquito esta información a 13 días del mes de julio. Pero vamos dando la cordial bienvenida a Marujita Lara, que ya está con nosotros. Marujo, buenos días, gusto en saludarla.
2: Bueno, Pedro, ¿qué tal? ¿Cómo está? Muy buenos días también con toda la población. Saludamos a todos nuestros amigos de estas horas de la mañana. Bienvenidos, distinguidos oyentes, a Prensa Popular. Nosotros estamos listos y prestos para poder compartir todas las informaciones que ha pasado este fin de semana en los centros poblados, en las comunidades nativas, en los anexos. Llámenos, gustosamente estamos para poder compartir todas las informaciones que tenemos y, por supuesto, que viene pasando también en el ámbito de la provincia de Satipo, de la región Junín, toda la región Junín y, por qué no decir, a nivel nacional e internacional. Usted está llamado también a poder llamarnos, comunicarnos de qué es lo que está pasando en su centro poblado, en la comunidad nativa. Pásanos, gustosamente estamos para poder escucharle. Así que con esta introducción, saludando a los vecinos distritos como Río Tambo, Pangoa, Chaya, Río Negro, parte también de la provincia de Satipo, nosotros vamos al segmento de la reflexión para poder iniciar con todas las notas periodísticas.
1: Así es, señoras y señores, y el Perú corre riesgo, igual que Venezuela. Podría haber un terremoto terrible donde podría destruir parte del Perú. Vamos a hablar también un poquito del Instituto Geofísico del Perú, que nos alcanza la nota periodística. Así que vamos, como dijo Maruja, al segmento de la reflexión. Vamos a dar gracias a Dios por un día más de vida que nos concede. Definitivamente, pues, hay que ser agradecidos a la venia de Dios por la vida y por la salud. Hoy lunes 13 de julio ponemos a disposición nuestra vida, Dios sabe administrarla, darnos mucha inteligencia y sabiduría para poder hacer las cosas bien. Hoy lunes también tienen que levantarse temprano los jóvenes para que vayan a su colegio. Ya se vienen las vacaciones de mediodía, de medio año, también hablaremos sobre este tema más adelante. Mientras tanto...
2: Bienaventurado todo aquel cuyo ayudador es Dios de Jacob, cuya esperanza está en Jehová, su Dios. Jehová abre los ojos a los ciegos, Jehová levanta a los caídos, Jehová ama a los justos. Él sana a los quebrantados de corazón y venda sus heridas. Grande es el Señor nuestro y de mucho poder, y su entendimiento es infinito. Jehová exalta a los humildes y humilla a los impíos hasta la tierra. Se complace Jehová en los que le temen y en los que esperan en su misericordia. Hijo mío, guarda mis razones, atesora contigo mis mandamientos. Guarda mis mandamientos y vivirás, y mi ley como las niñas de tus ojos. Ligado a tus dedos, escríbeles en la tabla de tu corazón para que te pueda ir bien. Palabra de Dios.
1: Segmento de la reflexión, palabra de Dios, el día de hoy, lunes iniciando la semana, siempre agradeciendo a Dios por la venia que tiene con nosotros, con cada uno de nosotros, señores. Y si usted está pasando algún momento difícil en la vida, en la salud, en la economía, siempre téngalo a Dios como su aliado, porque Dios no es mentiroso, es un Dios verdadero. Así que el hombre te puede fallar, pero Dios nunca lo hará.
0: 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En Radio Swing, esta es la hora. 6:12.

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1: Bueno, luego de un reparador domingo, señoras y señores, un reparador domingo definitivamente, pues día de nuestro descanso, ya estamos nuevamente listos y prestos para acompañarnos durante toda la semana, de lunes a sábado estamos aquí en el programa. Para quejas y denuncias, 956-460911, también nuestro teléfono se presta para la noticia, así que si usted tiene algún inconveniente, algo está pasando, algo no está marchando bien, de repente hay algo en la vecindad, alguna queja, alguna denuncia, no está pasando el carro recolector de basura, entonces puede hacer su queja al 956-460911. Nosotros estaremos canalizando inmediatamente la información a los responsables. Vamos con algunos titulares, señoras y señores, en la presente edición. Efectivamente, ¿qué titulares tenemos en la presente edición el día de hoy, lunes? Vamos con los principales titulares que ya hemos seleccionado definitivamente para alcanzar a la audiencia del campo y la ciudad.
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1: Mientras tanto, ¿qué está pasando en el tema de educación, señores? Vamos, arrancamos con el tema de educación. Hay peligro, señores, anuncian medios importantes el tema de PRONAVEC. Hay un nuevo reglamento en la PRONAVEC, señoras y señores, que esto estaría poniendo en riesgo el futuro de miles y miles de estudiantes. Nuevo reglamento de PRONAVEC, estaremos alcanzando más adelante.
3: Por otra parte de la información, también, distinguidos oyentes, ¿qué es lo que viene pasando? Bueno, han detenido al jefe de la Policía Nacional de Carreteras y cuatro policías más por caso de corrupción. ¡Wow! La corrupción está, distinguidos oyentes, y qué mal estos policías, siempre haciendo quedar mal a la Policía Nacional del Perú. Así estamos y así, distinguidos oyentes, vamos a estar cerrando este año 2026. Más adelante, ampliación de información.
1: Mientras tanto, Keiko Fujimori anuncia: todo delincuente que está encerrado en los penales tienen que trabajar, señores, para comer. Ahora ya no va a ser que vas a encerrarte y te van a dar tu comidita. No. Tienes que chambear con pico y lampa para que puedas comer. Más adelante, ampliación de noticias en el segmento policial. Mientras tanto,
3: estimados oyentes, un menor de edad fue trasladado a la comisaría del distrito de Banda de Chiclayo luego de ser intervenido por efectivos de la Policía Nacional de Perú cuando presuntamente conducía un vehículo. Este menor de edad estaba conduciendo un vehículo. Pero te vas a sorprender cómo reacciona este menor de edad. Más adelante, ampliación de información.
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1: Titulares de la presente edición, lunes. ¿Qué está pasando, señoras y señores? Mientras tanto, las autoridades y pobladores del centro poblado de Kivinaki, la jurisdicción del distrito de Perené, bloquearon la carretera central denunciando que al crear el distrito de Sangani, el Congreso de la República actuó arbitrariamente y les quitó territorio que le correspondía por ley. No están de acuerdo los de Kivinaki y Yurinaki pertenecer al nuevo distrito de Sangani. Escucharemos en cinta magnetofónica qué opinan sus alcaldes y sus autoridades. Entre tanto,
3: bueno, más adelante, una funcionaria del Poder Judicial es capturada con las manos en la masa, distinguidos oyentes. No, nada, estamos hablando de una funcionaria del Poder Judicial, señoras y señores, ha sido capturada. Y ha tenido que sacar el dinero que había recibido, señoras y señores. Bueno, más adelante vamos a escuchar cómo le interviene la policía. Y estamos hablando de una, distinguidos oyentes, ¿no?, funcionaria del Poder Judicial. Más adelante, ampliación de información.
1: La hora 6 de la mañana con 17 minutos. Nuestra buena y linda, generosa mamita está preparando el desayuno para que su querido hijo y su señorita hija puedan ir a estudiar, ¿no? Mamá tiene que hacer desayuno bien temprano, tiene que levantarse la buena y linda, generosa mamita para poder hacer el desayuno para los hijos y para el esposo que también se va a la chamba, señoras y señores. Hoy lunes hay que llegar tempranito a la institución educativa. Mientras tanto, a días de dejar el cargo, el poder, el presidente José María Balcázar, presidente del Perú, tendría lista ya una jugada final para intentar liberar a Pedro Castillo, a su paisano, porque también este señor José María Balcázar viene a ser de Cajamarca, así que el informe del grupo de trabajo de la ONU sería su principal sustento. Me voy, dice, del cargo, pero dejo suelto a Pedro Castillo, entre tanto.
3: Bueno, por otra parte, estimados oyentes, el gobierno está evaluando instalar por primera vez agencias de Banco de la Nación en Río Tambo. Sí, en Río Tambo ya se está pensando instalar por primera vez la agencia, pues no, de Banco de la Nación, y sería muy bueno para que los maestros, la población no esté viajando hasta nuestro distrito, no esté viajando hasta el otro vecino distrito o hasta la provincia de Satipo. Lo único que tienen que hacer es viajar y viajar. Así que, sí, no, buena, vamos a ver la nota más adelante, estaremos desarrollando esta información.
1: Mientras tanto, noticias. Está en el mismo centro de la noticia, en el mismo corazón de la información, en la médula de la noticia, en el núcleo generador de la información. Aquí se lo contamos todo con la claridad meridiana que siempre nos caracteriza. Mientras tanto, información policial. La Policía Nacional detuvo a Reider Roy Aro Pacaya, de 35 años, durante un operativo de control de identidad realizado en las inmediaciones del Puerto Mercado, en el distrito de Atalaya. Señores, este sujeto estaba buscado por la policía. Tras verificar sus datos en el sistema policial, los agentes confirmaron que el intervenido registraba una requisitoria vigente por orden de captura por el presunto delito de los iones de, en este caso, culposos. Posteriormente fue trasladado a la comisaría para continuar con las diligencias de ley. Luego será trasladado a el penal de Atalaya. Mientras tanto,
3: en la provincia de Satipo ha fallecido uno de los presuntos asaltantes, ¿no? Que pasó una tragedia. Estimados oyentes, ingresó al hospital de Satipo con heridas de bala tras participar en un asalto de un comerciante. Estaremos desarrollando esta información más adelante, estimados oyentes.
1: Mientras tanto, investigación fiscal expone red de extorsión policial donde efectivos policiales presuntamente liderados por su comisario usaban uniformes y papeletas falsas para cobrar dinero a los conductores. ¿Qué pasa con la Policía Nacional? Se va cayendo, ¿ah?
3: Se va cayendo la policía. La Policía Nacional está muy manchada. Bueno, estimados oyentes, una fiscal ebria le mete un cabezazo a un policía para luego denunciar agresión de un agente. Esta fiscal estaba, ¿no?, conduciendo en estado de ebriedad y pues fue detenido por la Policía Nacional y ella no quería, no estaba, distintos oyentes, aceptando que estaba, pues, ¿no?, en estado de ebriedad, pero ha sido detenida por la Policía Nacional. Distintos oyentes, esta fiscal, estamos hablando de una fiscal, pero en esta captura, en esta intervención, ella le da un cabezazo para luego defenderse, que me lastimó la policía. Más adelante, ampliación de información.
1: Mientras tanto, sobre el caso del alcalde de Covirial y en Satipo, ya nadie habla de este caso del asesinato de un alcalde muy conocido en la provincia de Satipo. El sicario habló y tiembla la provincia. El ruso pagó 10,000 soles por matar al alcalde Hiroshi y ahora señalan a autores intelectuales. Estaría vinculado un alcalde, señoras y señores. Sale a la luz esta información nuevamente. Nuevamente sale a la luz el asesinato de Hiroshi. Así que tiembla Satipo. Más adelante ampliamos el informe.
3: Bueno, por otra parte, los oyentes revelan que el 85% de las 90 denuncias por presunta corrupción involucran a integrantes de la Policía Nacional. Más adelante, ampliación de información.
1: La hora 6:22 a.m. Mientras tanto, asaltos en Satipo y en Pangoa, señoras y señores, han asaltado a copiadoras de cacao y café. También tenemos el informe de lo que habría ocurrido en Pangoa. Pangoa se está convirtiendo en una ciudad ya prácticamente peligrosa. Pangoa ya no es de confianza, señores. Mucho asalto, mucho robo en lo que va este año 2026, al igual que también en la provincia de Satipo. Ampliaremos el informe policial.
3: Bueno, vamos, distinguidos oyentes, con el desarrollo de estas y otras informaciones que tenemos preparado para ustedes.
1: Vamos al toque con las noticias de edición lunes.

0: A ver, ¿qué está pasando en Kivinaki, señores? Vamos ampliando el informe. Kivinaki no quiere pertenecer al nuevo distrito de Sangani. Están tristes y preocupados porque mucho terreno le están cercenando, le está quitando a Kivinaki. Y bueno, pues Kivinaki también no tiene su gente, produce bastante plátanos, bastante naranjas, cítricos. En lo que va de este año, señores, en Kivinaki no están de acuerdo. Vamos escuchando un poco la revolución de Kivinaki. A ver, vamos a escuchar, por aquí tenemos la intervención de su alcalde de Kivinaki, prácticamente sacando la voz al aire, donde explica el alcalde de Kivinaki efectivamente el por qué no está de acuerdo a su pueblo, ¿no? Y están hablando de haber sido cercenadas sus tierras, ¿no? Cosa que no debería ser así, y por ello no quieren pertenecer al nuevo distrito de Kivinaki Maruja. Esta situación pone en riesgo realmente Kivinaki, ¿eh? Su desarrollo de todo este sector de Sangani. A ver, vamos escuchando. Aquí tenemos pasajes importantes del alcalde. ¿Qué dice Kivinaki? ¿Por qué no quieren ir a ser, a pertenecer a este distrito? Ampliamos el informe con Kivinaki.
1: Buenos días, estimado amigo. Aquí estamos concentrados en vista de que ya el Congreso de la República, en forma arbitraria, ya han aprobado la designación de que sea distrito Sangani. Y nos han quitado territorios que nos corresponden por ley, como es Cerro Picaflor, Jesús Nazaret y San José de Pucusani. También parte de la comunidad nativa de Renacimiento. Por esa razón estamos haciendo la presente protesta, ¿no?
2: Sí, una consulta. Para esto hubo un consenso previo, una reunión con ustedes, con estos centros poblados. ¿O cómo se debió que ellos incluyeron dentro de su proyecto estos lugares?
1: No hubo ninguna consulta aparte de los que han elaborado el proyecto. Prácticamente el gobernador regional lo hizo a su manera y atropellando nuestros derechos, a pesar que nosotros hemos presentado una demanda constitucional, un recurso de amparo, y también hemos presentado ante la Defensoría del Pueblo. Ya la Defensoría del Pueblo se ha pronunciado para que nosotros tengamos una mesa técnica, tampoco al cual han hecho caso omiso. Es la razón que Kivinaki se siente indignado.
2: ¿Han tenido alguna respuesta de esto que han presentado y qué es lo que ustedes exigen?
1: Lo que nosotros exigimos es que haya una mesa de diálogo y las jurisdicciones que no quieren adherirse al nuevo distrito, al nuevo proyecto, que los dejen y que se haga un nuevo replanteo del mapa que ellos han presentado ante el Congreso.
2: Muy bien, excelente. Bueno, vamos a seguir acá transmitiendo.
1: Ya, gracias.
2: Gracias a usted, señor alcalde, y cualquier cosa seguiremos comunicando.
0: No, pues Maruja, así tampoco no es, pues como le están quitando gran cantidad de terreno a Kivinaki.
3: Bueno, cada uno tiene que respetar el lugar, distintos oyentes, que no, que pretende distintos oyentes tener. No uno puede usurpar o invadir distintos oyentes su terreno. Hay que respetar lo que es suyo, y eso nos hace llamado a reflexión también a nosotros. Como mazamarinos nos ponemos rápidamente a pensar cómo estamos con el vecino distrito de Pangoa. Tengo entendido que hay distintos oyentes, un informe que ya distintos oyentes, la estadística de ciudadanos mazamarinos que somos y el vecino distrito que son. Entonces eso están queriendo hacer prevalecer allá, distintos oyentes. Por eso está esta disputa, por eso está esta pelea. Hay que saber, distintos oyentes, a reconocer, si no es nuestro, ¿para qué, distintos oyentes, estoy invadiendo? Si no es mío, ¿para qué invado? Y sí que, distintos oyentes, del otro vecino hay que respetar. Cada uno respetemos lo que es suyo. Por eso están hasta habían bloqueado la carretera central un momento, no hubo pase, pero distintos oyentes así está en estas no incoherencias, en esta protesta, nuestros amigos de Kivinaki. Así que vamos a ver qué va a pasar más adelante, pero lo cierto es que también nos hace un llamado a nuestro distrito de Mazamari. Tengo entendido que ya salió el informe correspondiente acerca de la cantidad de vecinos que estamos, distintos oyentes, ¿no?, en el vecino distrito de Pangoa, en nuestra comuna mazamarina. ¿Cuántos, distintos oyentes, hemos, ¿no?, este censo 2025 que ha pasado el año pasado en el censo 2000 del vecino distrito de Pangoa y Mazamari? Al parecer, Pangoa va, distintos oyentes, ganando más terreno. va ganando más habitantes. Mientras que en nuestro distrito de Mazamari nos mantenemos algo por ahí nomás, no hemos crecido un poquito, al parecer que todavía hemos bajado, no un punto habríamos bajado. Y eso también, distinguidos oyentes, ¿por qué? Pues, ¿no? Porque somos así, creo que hay que respetar. Si bien es cierto, Pangó en el año, ¿qué pasó? 2025, el censo que pasó, habrían realizado la, distinguidos oyentes, ¿no? ¿Cuántas clases de habitantes, perdón, cuántos habitantes tienen? 54.240 habitantes. Es lo que sacó el censo, estamos hablando del censo a nivel nacional del vecino distrito de Pango a 54.240 habitantes. Incrementó su población casi, distinguidos oyentes, 13.297 habitantes, haciendo un total, distinguidos oyentes, de 63.537 habitantes. Mientras que en nuestro distrito de Mazamari, escuchen bien, Mazamari, para este año 2025 hemos tenido 35.719 habitantes. Estamos pasando la voz. Tenemos en estos momentos 35.719 habitantes. Cosa que la anterior, pues no, realizaba el censo el año 2017. ¿Cuánto hemos tenido en el año 2017? Igualmente 35.210. 210. Y ahora hemos tenido 35.719. Hemos subido un poquito, sí, hemos subido un poquito, pero ahí estamos, no pasamos de 35.000. Estamos en este año 2025, 35.719. En el año 2017 hemos tenido 35.210. Cosa que a Pangoa, sí, distinguidos oyentes, escuchen bien, Pangoa este año 2025 ha tenido 54.240 habitantes. Ahora, distinguidos oyentes, ¿no? Pues anteriormente, pues ha tenido, distinguidos oyentes, sí, exactamente, distinguidos oyentes, 54.240 habitantes en estos momentos tiene el vecino distrito de Pangoa. Saludamos, creo que la gente que está en esta parte sacando, distinguidos oyentes, su estadística, no ha sido la gente, distinguidos oyentes, realmente, ¿no? Simplemente pangoína o mazamarina que ha ido a censar. Gente de distintos lugares han llegado para este censo, pero ya tenemos la estadística que habría salido, distinguidos oyentes, haciendo ver que Pangoa, pues, es una ciudad, ¿no? Más habitantes tiene el vecino distrito de Pangoa que nuestro distrito de Mazamari. Así que ya usted tiene conocimiento, Mazamari estamos con 35.719, mientras que Pangoa está ocupando con 54.240 habitantes.
0: Casi el doble nos lleva.
3: Imagínese.
0: Casi el doble, Maruja. 35 a 50 y tantos, bueno, pues pasa de
3: 54
0: pasa de 20.000 y tantos habitantes. Pero, ¿qué dice Oscar Villasana? Dice, yo de llegar a ser alcalde de la provincia, voy a hacer todo por el todo para que Pangoa sea provincia también. Bueno, ese es el plan, ese es el plan técnico que tiene Villasana, de que querer ingresar a ser alcalde de la provincia, utilizando todo tipo de artimañas, para que, bueno, pues, Pangoa sea provincia. Ese es el anhelo que tiene Oscar Villasana de hacer provincia al distrito de Pangoa, si es que Oscar Villasana sería alcalde. Bueno, y mucha gente, pues, que es mazamarino.
3: Pero también hay gente...
0: Ya que no se va a identificar con Pangoa. Bueno.
3: Hay mucha gente que tiene dos DNIs. Ya sí, me pasaron la voz. Uno tiene de Mazamari y el otro tiene de Pangoa. Uh-huh. Tienen dos DNIs, ¿ah?
0: Dos DNIs.
3: Yo no sé cómo...
0: Hay gente inescrupulosa como este ex regidor que tiene dos DNIs. Su papá pertenece a Pangoa.
3: Sí, uno es de Mazamari y el otro es de Pangoa. Cuando van a censar, se censan distintos oyentes como...
0: Ahora, Mazamari, yo no entiendo, Maruja, no sé cómo es que está yendo de regidor este ex regidor nuevamente, pero que su familia se identifica con Pangoa porque tienen todos los títulos de Pangoa, tienen título de Pangoa, son pangoínos realmente, en otras palabras, y sin embargo el hijo está postulando como regidor para Mazamari. No entiendo.
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0: ¿Eso, a qué partido está perteneciendo? ¿Quién está llevando a este regidor?
3: Bueno, creo que la Rataya, ¿no? No sé.
0: Rataya, ¿no? Sí. Rataya Perú está llevando, señores. Por ende, Rataya Perú no está bien visto, pues. La gente no lo pasa a Rataya Perú. Haga lo que haga, salta, brinque, se para de cabeza. Rataya es Rataya Perú. Entonces, han dicho, ¿cómo van a llevar a un pangolino identificado, como dice Maruja? Tienen DNI de Masamari, tienen DNI de Pangua, son muy vivos. Muy vivos son. Cuando viene la policía y dice, no, somos de Pangua, acá está Pangua. Y cuando le conviene, son de Masamari.
3: Eso no. ¿Ah?
0: En bueno. Este caso de conveniencia de ser regidor, a ganarse la dieta de Masamari y la plata de todos los masamarinos, entonces a Rataya Perú está llevando un pangolino, pues, de verdad. Entonces, aquí hay traición. Ya no se puede confiar en Rataya Perú, porque como gente infiltrada va a entrar a la municipalidad de Masamari. Gente que no es realmente masamarino, pangolino, va a entrar a la municipalidad a ser regidor todavía, señores. ¿A dónde está nuestra conciencia? Eso hay que un poquito, hay que analizarnos para poder emitir nuestro voto. Y que definitivamente Rataya Perú, encabezado por Choromay, ¿no? Que también está llorando Choromay, pues, porque le han choteado dentro del gobierno regional. Entonces se va cayendo, se va quedando Rataya Perú. Bueno, ahora con su regidor pangolino, peor todavía.
3: Bueno, entonces pasamos la voz a toda nuestra gente linda. Dice, señora Maruja, corrección, Pangua tiene en estos momentos 67,537.
0: Ah, todavía tiene más Pangua, tiene más todavía.
3: Ha crecido. Anteriormente usted menciona así 54,240.
0: Se han actualizado, ¿no?
3: Han actualizado, están actualizando, pero ya distintos oyentes van oyendo. Y mientras que Masamari en el año 2017 estuvo con 35,719. Ahora este año 2025 estamos con 35,210. ¿Qué pasó?
0: Casi nada, ¿no?
3: Casi nada.
0: Chiquito nomás la diferencia.
3: Diferencia de 200 a 700, hemos perdido todavía habitantes. Hemos perdido habitantes. Mientras que Pangoa habría crecido 13,000 habitantes más. De 54,000 que estuvo, ahora tiene 67,537.
0: ¿Cómo no van a tener así habitantes estos pangolinos si van a nuestros centros poblados, ingresan, hacen pachamanca, bailan, hacen su ritual, ¿no? Ahí con su, ¿cómo se llama este? Masato. Y están cambiándose, pues así, están convenciendo a mucha gente de Masamari.
3: Me gustaría que se pronuncie el alcalde de nuestro distrito de Masamari, realmente, pues no, que puede decir las regidoras de nuestro distrito de Masamari, que es lo que podría mencionar, porque...
0: Es que usted está pidiendo peras al horno, usted sabe perfectamente que no hay regidor que se atreva a hablar, todos los regidores son mudos acá, no tienen lengua. Pero para cobrar dieta, eso sí tienen lengua. Ahí sí está la lengua.
3: ¿Qué le cuesta hablar? Porque estamos hablando de una cosa real. Y al final y al cabo, los regidores ni el alcalde tienen la culpa de poder menorar o disminuir. Distinguidos oyentes, aquí la población, hay que ser sinceros, es un censo a nivel nacional. Es un censo que, distinguidos oyentes, no sé, no voy a comprar, pues no, no voy a comprar. Simplemente hay gente que le gusta, tener doble DNI, como estamos mencionando.
0: Doble identidad
3: de Pangoa y de Masamari. Entonces, en ese sentido, ya pasamos la voz que estamos, distinguidos oyentes, en estos momentos de este año 2025 con 35,210 habitantes que hemos tenido, 35,719. Hemos bajado, distinguidos oyentes, mientras que el censo de Pangoa tiene 67,537, ha subido casi 13,000 habitantes y en el año 2017 ha tenido Pangoa 54,240 habitantes. Así estamos, distinguidos oyentes, en el tema de censo, a ver si se pronuncia un regidor o una regidora que nos llame, le brindamos nuestro hilo telefónico al 956-460911 o al alcalde. No, el alcalde dijo que iba a venir a visitarnos, estamos esperando en nuestros estudios de la radio.
0: ¿Y qué es de su vida, de su... Había el señor que siempre venía en el censo, ¿cómo se llamaba? Caramba, se me fue de la mente ahí, que siempre estaba...
3: El señor Adler Quiñones también.
0: No, ahí el gordito que siempre venía.
3: Pues bueno.
0: Lo han amenazado, lo han querido golpear, lo han querido pegar los pangolinos ahí cuando estábamos en censo. Se han puesto machos, pues los pangolinos también, ¿ves? Ellos sí defienden a capa y espada a su Pangoa, señores. ¿Qué vas a poder ingresar ahí? Un par de cachetadas y te sacan ahí en una nomás. Y si te pones bravo, te revientan ahí. Ese Pangoa. Camino Masamari y todo, estamos guañurincos aquí, señores. Todo lo que falta, alguien tiene que hablar, alguien tiene que tomar.
3: Líder, nuestro amigo líder, a ver,
0: líder, ¿dónde estás, líder? ¿Estás vivo o estás muerto, líder? Él es líder, pues el que estaba
3: sí,
0: encargado,
3: el
0: ¿no?
3: tema de censo. Entonces, amigo líder, tienes que pronunciarte, pues.
0: Nunca nos ha dado un informe básico, un informe entendible. Yo no sé por qué el líder no se hace entender.
4: Con la mejor información.
0: Acá estamos preocupados unos 2-3 nada más. Cosa que no debería ser así, señores. En cambio, en Pangoa, pues, sus comunicadores, todos saltan ahí, todos. Ahí no se queda nadie con los brazos cruzados, ¿no? Los medios de comunicación, salta el zurdo, salta JM, salta, todos saltan ahí. Un asalto a todo, ¿eh? Entonces...
3: Que la gente es más unida.
0: Es un ejemplo de Pangoa también.
3: La gente es más unida.
0: Más unida.
3: Hace un llamado y la población se les mienta que nosotros tenemos que tocar puerta por puerta, llamar a la población a que puedan reunirse y recién ahí la población pueda reaccionar. Mientras que en Pangoa un llamado, toditito salen, decimos, siguiente es un comunicado y todos salen. Uh-huh. Mientras que acá en nuestro distrito de Masamari tienes que, por más que comuniques, tienes que tocar la puerta, señora, ya
0: tienes
3: la
0: que
3: reunión.
0: Tienes que rogar aquí. Yo no sé, no entiendo realmente. A ver, señor líder, tiene tiempo hasta las 9 de la mañana para que nos visite usted. O si hay algún regidor también que agarre su teléfono, si quiere evitar la fatiga de caminar, que bueno es caminar. Pero ahí está el teléfono 956-46-0911 porque nos puede dar una explicación básica. O caso contrario, el señor líder, quien ha sido pues gerente, subgerente, creo, tiene ese cargo del censo que también ha controlado, ha visto bastante él. Entonces, sería bueno escucharlo al señor líder. 6:40 a.m, vamos con más información. Han asesinado, bueno, siguen los asesinatos. No hay nunca de parar, señores. Han asesinado a un ex dirigente de la Federación Nacional de Trabajadores de Construcción Civil. Le han metido bala, más bala que otra cosa.
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0: A ver, ¿por qué han tomado venganza de este ex dirigente de la FENATRAC? Le han metido bala, lo han asesinado, es ex dirigente de la Federación Nacional de Trabajadores de Construcción Civil. Esto ocurrió en Pichanaki. Vamos a ver Pichanaki. Siempre Pichanaki nos trae mala noticia, no hay buenas noticias de Pichanaki. Ahí estamos con la información policial que alcanzan para nuestro medio periodístico, porque esto no puede quedar impune. Aquí están buscando a los culpables. Que ha habido un feroz ataque armado parecía la guerra de Vietnam. Ampliamos el informe.
3: Un feroz ataque armado perpetrado por presuntos sicarios acabó con la vida de Carlos Chirote, ex dirigente de la Federación Nacional de Trabajadores de Construcción Civil, FENATRAC, en el sector Nueva Primavera de Sangani, distrito de Pichanaki. La víctima fue interceptada en plena vía pública por dos criminales a bordo de una motocicleta, quienes desataron una balacera de quemarropa sin importarles la presencia de la esposa, el hijo menor del ex líder sindical.
0: Oiga, lo matan delante de sus hijos y delante de su esposa. ¿Qué esposa ni hijo? Ay, métenle bala, señores. El atentado ocurrió en las intersecciones de las calles Hernán Paucar y Nueva Primavera, en este sector donde los ocupantes del segundo vehículo cerraron el pase a Chirote y le propinaron disparos a quemarropa, impactos de bala en distintas partes del cuerpo antes de fugar de la zona. Mientras tanto, malherido, el ex dirigente fue trasladado de emergencia al hospital de Pichanaki. Sin embargo, a pesar de los denodados esfuerzos del personal médico de turno, la gravedad de las lesiones hizo imposible salvarle la vida. Y así terminan con la vida de este ex dirigente de FENATRAC.
3: Ante este sangriento escenario, agentes de la Unidad Especializada de Dirección de Investigación Criminal de Pincri de la ciudad satélite se movilizaron rápidamente para acordonar el perímetro y realizar las pericias correspondientes. El equipo policial, distinguidos oyentes, ya se encuentra recolectando la evidencia balística y asegurando las filmaciones de cámara de biovigilancia que también en la zona para identificar a los homicidas en fuga, mientras el móvil del crimen continúa bajo estricta investigación.
0: Mientras tanto, la policía tiene una ventaja. Ahí están las cámaras de videovigilancia en el momento que le meten bala pues a este ex dirigente, ¿no?, de este sector de Pichanaki, Fenatrac. Estamos hablando de Carlos Chirote, muy conocido este Carlos Chirote, ha sido dirigente en algún momento de la Federación Nacional de Trabajadores de Construcción. ¿A quién le quitan la vida, señores? Lo asesinan delante de su esposa y de sus hijos.
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0: Bueno, motivo, no se sabe cuál será el motivo de haberle quitado la vida a este ex dirigente de la Federación Nacional de Trabajadores de Construcción, pero más me huele a ajuste de cuentas, ¿no? Ajuste de cuentas. Eso también pasa cuando los dirigentes en algún momento jalan agua para su molino y dejan a un costado a cierta cantidad de personas. Solamente jalan pues a su primo, a su tío, a su sobrino, al otro vecino que le pagó para chambear. Entonces hacen lo que les da la gana cuando son dirigentes, al menos de esta Federación Nacional de Trabajadores de Construcción Civil. Así es, entonces ahí los resentidos, bueno, pues en algún momento dicen, no, este me la tiene que pagar. Y es donde vienen los ajustes de cuenta de este Fenatrac. Ya la policía está investigando las cámaras de videovigilancia, las cuales van a apoyar bastante con el paradero de estos sicarios, señoras y señores, quienes habrían quitado la vida a Carlos Chirote.

0: Así es, estamos en el mes patrio, señores. Estamos en el mes patrio.
1: Hay que arreglar nuestras casitas. Tengo entendido, especialmente a las instituciones públicas y privadas, pedimos que estén bien arregladas. La comuna Mazamarina ya está arreglándose, ya está quedando muy bonito la comuna Mazamarina con el arreglo que están dando, pero pedimos también a la Policía Nacional, a las instituciones educativas, por lo menos afuera, un adorno del ingreso de cada institución para sentir que estamos en fiestas patrias, ¿ah? Hay que sentirnos, distinguidos oyentes, patriotas. El parque, pienso que de nuestro distrito de Mazamari también debería ser muy adornado, porque estamos bien en la provincia de Satipo. Distinguidos oyentes, está bien adornado el parque de, ¿no? Hay las cintas de rojo y blanco que habían puesto por todo el parque de la provincia de Satipo. Y nuestro distrito de Mazamari no hay que ser ajeno, no simplemente hay que arreglar la comuna, distinguidos oyentes, porque la comuna han dejado, pues, no, rojiblanco, está muy bonito, arreglado con su escarapela que le habrían arreglado a la comuna Mazamarina, pero también hay que hacer, distinguidos oyentes, sentir en el parque principal de nuestro distrito de Mazamari hay que poner un arreglo muy bonito, cosa que en la provincia también están haciendo, y además las instituciones, tanto la Policía Nacional, el Centro de Salud, todo hay que arreglar, hacer ver que estamos en fiestas patrias, distinguidos oyentes. Y recordarle que este 20 vamos a tener el desfile cívico, escolar y militar en nuestro distrito de Mazamari para que las instituciones puedan participar, pero para esa fecha tenemos que tener arreglado y adornado nuestro parque principal de Mazamari.
0: Así es, aquí en Mazamari va a haber desfile y el ganador va a participar a nivel de la provincia de Satipo, ¿no? Así nos ha informado ya su, en este caso, el amigo Toto nos ha informado, él es su prefecto de la provincia de Satipo, lo cual el ganador en Mazamari va a participar en la provincia de Satipo. ¿Cuándo va a ser el desfile en la provincia de Satipo? Va a ser el 22 de julio de este mes, 22 de julio, que ya falta poco, pero antes va a ser aquí en Mazamari el desfile, lo cual, bueno, pues se van a sacar los ganadores para que participen a nivel de la provincia de Satipo. Así es, hablando de la municipalidad distrital de Mazamari, está bonita la municipalidad, lo han pintado, tengo entendido que han hecho un arreglo técnico de pintura porque ya se estaba descascarando, ya parecía una covacha, ya no parecía municipalidad, todo se estaba pelando, se estaba despintando, parecía el estadio, ¿no? El estadio nunca lo pueden pintar. Vamos a hacer una recolecta aquí con los futbolistas, con la afición deportiva, para obtener pintura y lo podemos hacer. Ya en algún momento se ha tarrajeado todo esto, se ha metido tarraja a este estadio y se ha puesto cericios. El pueblo lo ha hecho, la población lo ha hecho, señores. No hay necesidad de alcalde, ni ocho cuartos, ni gerente, ni sugerente. Al diablo, a la porra todos, porque tienen tiempo y no pueden hacerlo. Pero lo contrario está pasando en la municipalidad de Mazamari. Lo han pintado, lo han arreglado bonito, por lo menos ya hay decencia. Ya hay decencia. Y aquí queda bien el alcalde, ¿no? Porque el que mira, dice, ¡ay, qué bonito municipio! Está nuevecito, está pintadito. ¿Quién es su alcalde? Pregunta. Lo primero, el preguntón pregunta, ¿quién es su alcalde? Ah, el alcalde es fulano vengano de tal. Ay, qué bonito. Se ve que este alcalde tiene principios cívicos, patrióticos. Se ha puesto la escalapela. ¿Qué más le han puesto? La bandera de Mazamari. Ha habido un pintado total, una reingeniería de toda la fachada, más que nada la fachada de la municipalidad de Mazamari. Se ve elegante, señores, y es motivo de saludar. De la mañana, 49 minutos en todo el

0: El conocimiento que tiene la institución educativa cooperativa, también van a tener concurso de carros alegóricos, concurso de danza. Saludamos a la institución educativa cooperativa Semillero de Campeones, que están de aniversario. Feliz aniversario. La institución educativa cooperativa inicial, primaria y secundaria. ¿Usted quiere que el hijo estudie ahí? Porque sacamos de acá buenos alumnos, distinguidos oyentes, ganadores absolutos en conocimiento de comunicación y matemática, ingresantes a prestigiosas universidades. Así que estamos ubicados a Avenida Perú, a media cuadra de la municipalidad. Llámenos al celular 934-70-5501. Una institución donde, distinguidos oyentes, casi, ¿no?, los alumnos tienen una enseñanza personalizada en el colegio cooperativo en nuestro distrito de Masamari. Saludamos a todos los maestros, al director, a la directora, a distinguidos oyentes, padres de familia y alumnos en general que estuvieron en esta, que están, distinguidos oyentes, en este aniversario, pasando muy bonito. Así que, distinguidos oyentes, vamos con otras informaciones, pero también, señoras y señores, nosotros informamos que Agroservicios El Agrónomo tenemos herbicidas desde 13 soles, tenemos fertilizantes, insecticidas al por mayor y menor. 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Así que nos vamos a El Agrónomo, señoras y señores, a todos nuestros amigos agricultores.
1: Vamos con la hora, 6:52.
2: En Radio Swing, esta es la hora. 6:52.
1: Ahí le mandé una nota, a ver si lo revisa en WhatsApp.
3: Hola, ¿qué tal?
1: ¿Qué significa eso que nos han enviado inmediatamente? También estamos recibiendo vía WhatsApp quejas y denuncias. Algunas notas policiales, algunas notas de la población. Recibimos vía WhatsApp 956-460911, señoras y señores. Vamos a revisar un poquito qué dice el filtro político también. Vamos con el filtro político.
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1: Estos mis candidatos, señoras y señores, algunos me río, de verdad, estos candidatos. Me causa risa este circo que hacen los candidatos. La desesperación de querer entrar a la municipalidad. ¿Por qué se desesperan de entrar a la municipalidad? Tranquilitos se les ve mejor. Tranquilos están más bonitos. Pero cuando se les ve desesperados, ahí dan risa. Y mucha gente, no te das cuenta, pero se desesperan para entrar a la municipalidad. ¿Por qué no están tranquilos ahí, no? Como personas normales. ¿Por qué eso de querer entrar a la municipalidad, a la prepo, haciendo guerra sucia, insultando, mintiendo, miente, que algo queda, dicen, ¿no? Miente, que algo queda. Señores, esa desesperación nos hace pensar muchas cosas realmente. ¿Y de qué gente proviene, ¿no? ¿De quién proviene toda esta desesperación, señores? Realmente está para pensarlo dos veces, porque la desesperación dice mucho, dice bastante, ¿no? Pero viendo la desesperación, no de todos, de algunos candidatos, de algunos como Rataya Perú, desesperado, y lo están sacando un poquito más y lo sacan en blanco y negro. Tranquilos, el pueblo tiene que elegir, no, nadie tiene que direccionar. Que hay que votar por fulano, vengano, entonces ya no hay pues democracia, ya no hay transparencia, todo está direccionado. Y nada podemos direccionar, señores, en campaña. No, ese no es el estilo de Prensa Popular. Estar direccionando a alguien, de repente puedo compartir sus ideas, ¿no? Pero no direccionar, no decir directamente de fulano, voten por fulano de tal, dice, el mejorcito es, dice. Él sí, dicen, él sí, él no, él sí, él no, él no, él no. Generalmente todos están metidos en el mismo saco, menos uno. ¿Ah? A uno nomás lo tienen como líder ahí, supuestamente. Cuando no saben ni dónde está parado realmente. Eso causa gracia, risa, nos ha causado bastante aquí en el equipo de prensa. 6:55, mientras tanto, a poco más de 2 semanas para que entre en vigencia la normativa. Escuchen esto, amigos transportistas, que obliga a tener licencia de conducir. Obligan a tener SWAT y tarjeta de propiedad de las motos eléctricas. Aquí en Masamari últimamente hemos visto invasión de motos eléctricas. Esas motitos que no suenan, que parecen bicicletas.

0: bicicletas, pero que sirven para poderse trasladar. ¿Qué dice el Ministerio de Transportes y Comunicaciones? Usted tiene que saber, por eso aquí le estamos dando la pauta. Todavía no emite su reglamentación, pero sin embargo, las comunes provinciales, distritales, serían las encargadas de entregar este tipo de brevets. Van a tener que tener todas estas bicicletas. Según informó el gerente de Tránsito de Transporte, señores, las comunas provinciales y distritales todavía están a la espera de la reglamentación de la norma en mención. Sin embargo, señaló que para poder conducir una moto eléctrica o bicicleta lineal se debería tener la misma licencia que para una moto lineal. No tiene que cambiar en nada. El que no suene tu moto no significa que eres un fantasma. Tienes que tener tu licencia de conducir. Van a tener licencia de conducir y el que conduce va a entrar pues a un examen médico. Porque para tener licencia de conducir tienes que entrar a un examen médico. Tienen que ver los médicos, de repente eres sorda, no escuchas, o de repente eres ciega, ¿no? No ves bien. Entonces, todos esos exámenes tienen que ver psicológico también. El psicológico, para de repente medio loco o medio loca, entonces ni modo que te van a darte tu licencia. A un loco no le van de licencia. Entonces, pasas examen médico para que te den tu licencia de conducir. No, pero la moto es de mi hijita, tiene recién 8 años. Lamentablemente, tu hija de 8 años no va a poder pasar el examen. Tiene que ser personas adultas, personas mayores de edad, para que saquen la licencia de conducir. Así ha informado Jorge Quispe que las comunas provinciales y distritales todavía están a la espera de la reglamentación de la norma en mención, pero sin embargo señalaron que para poder conducir una moto eléctrica se debería tener la misma licencia que para una moto lineal. El Ministerio de Transportes y Comunicaciones está en proceso de reglamentación y nos han dicho que están agilizando eso porque hay varias instituciones como el SUNAT. Si va a haber un SOAT diferenciado y respecto a nosotros, atendimos que la categoría B3A, que es la que se utiliza para las eléctricas porque son de dos ruedas, estamos a la espera de que nos confirmen. Así acotaron, señoras, y se están con las horas contadas también estas bicicletas que no suenan. Para obtener una licencia de conducir de moto lineal se debe presentar un examen médico psicosomático, así se llama, examen médico psicosomático, una solicitud ante la municipalidad de Masamari o provincial habilitada y pagos de derechos de examen. Tienes que pagar para sacar tu licencia. Tenemos capacidad para atender, ya están atendiendo en otros lugares más de 100 evaluaciones por día de acuerdo a los tiempos programados. Aquí si vas a sacar tu licencia tienes que ir a Satipo, porque aquí en Masamari no se saca licencia. Todo lo hacen a nivel de la provincia de Satipo, así que si usted quiere tener su licencia y que la policía no le esté parando, la policía lo primero que pide es licencia de conducir, tarjeta de propiedad, SOAT. Al menos en las mototaxis piden SOAT, piden tarjeta de propiedad, piden la, si es tuyo o no, tu moto o es prestado o es de tu tío, etcétera. Tienes que presentar todas estas reglamentaciones, al menos si vas a la provincia de Satipo. Si quieres darte un viajecito a Satipo a comerte un cuy, ¿no? Un cuy ahumado, un cuy a la parrilla, te chapa por ahí la policía. Por el Puente Rojo, por ahí es su trayectoria, bien en la esquina o bien más allá. Entonces tienes que ponerte a derecho. Si no tienes esos documentos, te llevan a la comisaría, te hacen tu papeleta, te ponen la infracción, no tenemos licencia, no tiene tarjeta de propiedad, no tiene SOAT si eres mototaxi. Entonces te la ves negras, ¿no? Te la ves negras. Un viajecito de placer te puede costar bien caro. Así que pronto se vienen las licencias de conducir. 6:59, vamos con más información. Entre tanto,
1: vamos decididamente con más información. Bueno, el gobierno está evaluando instalar por primera vez la agencia de Banco de la Nación en Riotambo. Amigos de Riotambo, escuchen, ya van a tener ustedes su agencia de Banco de la Nación. Bueno, el gobierno inició una evaluación para instalar por primera vez tres agencias de Banco de la Nación e importantes localidades de los ríos Apurímac, Kene, Mantaro, Brain. Las oficinas estarían ubicadas en Riotambo, otro en Unión Ashaninka y Manité, ubicadas en las zonas norte, centro y sur de Brain específicamente. Entonces vamos a ver en cuál de estos lugares va a ser, pues no, más convenientes, pero están viendo en estos tres lugares. Estas agencias estarían permitiendo que miles de ciudadanos accedan al servicio bancario esenciales como el cobro de programas sociales, pensión, remuneraciones, además realizar depósitos transferencias y otros trámites financieros sin tener que desplazarse largas distancias hasta venir a nuestro distrito de Masamari o viajar hasta la provincia de Satipo. Como parte de este compromiso, el presidente de Banco de la Nación, Germán Bosa, acompañado de alto comisionado para el BRAN, Raúl Hoyos, llegó a Riotambo para una inspección técnica de las instalaciones puestas a disposición por la Municipalidad Distrital, donde se prevé el funcionamiento de la futura agencia. Y la misma municipalidad, ahí va a funcionar el Banco de la Nación. Posteriormente, el titular del Banco de la Nación viajará a los distritos de Unión, Ayaninca y Manitea para evaluar la apertura de las oficinas. Así que ya van a tener, amigos, su Banco de la Nación, ¿eh? Ya van a tener su Banco de la Nación, y es importante saber también, ¿no?, que pues ellos muchas veces tienen que viajar hasta nuestro distrito de Masamari, hacer su cola larga, o viajar al vecino distrito de Pangoa, o irse hasta la misma provincia, ese tipo, para que pueda no sacar de repente algún dinero que le haya enviado, algún pago que han tenido. Los profesores, las maestras tienen que hacer hasta dirigirse hasta el Banco de la Nación o recibir su pensión 65. Nuestros hermanos adultos mayores tienen que venir hasta acá, dice, los oyentes desde Riotambo, o se van hasta Pangoa, pero tienen que viajar muy largo. Ahora se está pensando, y qué buena, pensando en que mucha gente se desplaza hasta distintos lugares muy lejanos de nuestro ¿no?, de su distrito de allá, distritos oyentes, Riotambo, estos sectores que están muy alejados. Qué buena que estén pensando de esa manera. Vamos con otras informaciones también, distritos oyentes, a 7:02. 7:02, señoras y señores. Estamos también mencionando que en nuestra comuna Masamarina ya estamos, distritos oyentes, con el embanderamiento, pidiendo a que nuestros amigos estén bien embanderadas sus casitas, y ha empezado, como siempre, con el izamiento dominical, fortaleciendo el civismo en nuestro distrito de Masamari. En la plaza principal de Masamari, el día de ayer, se desarrolló el tradicional izamiento del pabellón nacional, ceremonia que en esta oportunidad estuvo a cargo de la Gerencia de Servicios Municipales y Gestión Ambiental de la comuna masamarina, viendo, distinguidos oyentes, que ya estamos en festividades patrias, y espero que también, distinguidos oyentes, no así se viva, pero hay que arreglar toda nuestra, distinguidos oyentes, nuestro parque principal para estar viviendo en fiestas patrias. Y el desfile va a ser, como estamos mencionando, el día 20 de julio. Empezamos desde las 7:00 a.m. y el desfile estaría empezando a las 9:00 a.m. En el lugar como de costumbre hacemos el desfile. A las 9:00 a.m. es el desfile ya, pero empezamos a las 7:00 a.m. con la misa Tedium de la iglesia matriz. Y por supuesto que también vamos a tener una ceremonia protocolar, va a haber paseo de la bandera, izamiento del pabellón nacional, muy bonito, y como todo costumbre hacemos en distintos oyentes, fiestas patrias. Así que así estamos, señoras y señores, para nuestro distrito de Masamari, haciendo la invitación que el embanderamiento ya empezó desde el 7 de julio. Entonces usted ya debe estar embanderado su casita, ya debe estar, distintos oyentes, con su bandera, las principales calles de nuestro distrito de Masamari, especialmente, ¿eh?
0: Así, Maruja, y va a haber multa a los que no embanderen. 7:04, lunes 13 de julio. Noticia de último minuto.
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0: A ver, vamos con noticia de último minuto. ¿Quién se ha muerto? Señores, 7:04. No, se trata de una noticia escalofriante que recientemente sale a la noticia, ¿no?, de último minuto. Escuchemos.
3: Alan García Nevado, suboficial de primera. Llevaba 14 años en el ejército. Había seguido el curso de fuerzas especiales y pertenecía a la compañía veterinaria 511 de Lima. Estaba de vacaciones cuando fue capturado en Madre de Dios. Félix Vivanco Chávez, suboficial de segunda. 8 años de servicio y también pertenecía a la Brigada de Fuerzas Especiales. En los registros oficiales figuraba con descanso médico absoluto por 80 días. Fue intervenido, sin embargo, durante el operativo en el fortín de la minería ilegal. Edgar Caro Calcina también acumulaba 14 años de servicio. Prestaba funciones en la 5ª Brigada de Selva en Tarapoto. Para el ejército, él estaba de vacaciones.
4: Tenemos 4 caserinas del fusil AKM que se encuentra debidamente abastecido, más municiones de los AR-15, gran cantidad de las municiones que es utilizada para la carabina que tiene la mira telescópica con su trípode y que ha sido incautada justamente en un nivel superior.
3: No solo reclutaban hombres entrenados para el combate, también adquirieron un arsenal de armamento que hasta hoy nunca se había visto en manos de la minería ilegal.
4: Más municiones en gran cantidad, del calibre que es para el fusil AR-15. Teléfonos celulares que son utilizados por estos criminales para sus comunicaciones, documentos de identidad, documentos de instituciones de la fuerza estatal que advierten que pertenecerían inclusive a las fuerzas armadas, 8 pistolas más caserinas, mercurio, justamente utilizada para el proceso de extracción ilegal del oro en la zona conocida como La Pampa.
3: En nuestra selva, la minería avanza sin freno. Para ellos no existen límites. No hay bosques que proteger, ni reservas naturales que respetar. Todo lo que se interponga en el camino hacia el oro termina siendo arrasado.
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5: Habló y confesó lo que muchos sospechaban. Dijo que un tal ruso, identificado como John Calderón, le ofreció 10.000 soles para matar al alcalde. Reveló detalles del método de las fallas de seguridad, de cómo planearon el atentado, pero lo más grave no es eso. Lo más grave es lo que dijo después, que teme por su vida, porque la persona que lo contrató asegura que es muy conocida y tiene muchas influencias.
6: Esta mañana, con una fuerte custodia policial, fueron internados en el penal de Río Negro los tres implicados en el asesinato del alcalde Hiroshi Ureta.
5: Los tres implicados ya están tras las rejas. El juez dictó 18 meses de prisión preventiva y ya fueron recluidos en el penal de Río Negro. Pero la pregunta clave es, ¿quién es el ruso? ¿Y por qué su nombre hace temblar a las autoridades? Porque en Satipo ya corren rumores, dicen que el ruso habría trabajado con autoridades ediles de la provincia de Satipo, que tenía empresas constructoras y que había agarrado varias obras. Si esto es cierto, no estamos hablando de un sicario cualquiera, estamos hablando de una red que podría ligar hasta las mismas autoridades que deberían proteger al pueblo. Mientras esto se investiga, la familia de Hiroshi Ureta sigue sin respuestas completas. Saben quién disparó, saben quién manejó la moto, pero el que puso el dinero, el verdadero responsable, aún está libre. Y según el sicario, ese hombre tiene poder, tiene contactos, tiene influencias. En el Perú, los autores intelectuales casi nunca pagan. Se esconden entre contratos, entre empresas, de amigos, amigos del poder. Comparte este video.
0: Bueno, ha sido ex autoridad, o es una autoridad el que tiene poder e influencia, el autor intelectual, o sea, el que dijo mátenlo, el que pagó la plata, el que le dio el dinero a estos sicarios venezolanos. Pero señores, déjenos decir que esto tiene patas cortas. ¿Se acuerdan ustedes que asesinaron al líder Villazana? No, capturaron a los sicarios del líder Villazana. Nadie sabía, todo el mundo desconocía, era como para buscar una aguja en el pajar. Pero con el tiempo, los sicarios hablaron la verdad. ¿Quién era el autor intelectual que habría asesinado, pues, al líder Villazana, ¿no? Y hablaron los sicarios, dijeron, no, este es el autor intelectual. Pero ha pasado bastante tiempo, ha demorado mucho tiempo para que se enteren de quién era el autor intelectual de la muerte del líder Villazana. Entonces no dudamos que va a transcurrir un tiempito, ¿no? Bastante corto, y de aquí en adelante, pues seguramente los sicarios van a decir quién es el autor intelectual de la muerte del alcalde Hiroshi de Pauriale, ¿no? ¿Y por qué lo asesinaron? Entonces se sabrá a ciencia cierta quién es el autor intelectual. Pero según la información, aquí está diciendo que es un personaje de la política actual que tiene poder, que tiene amigos, que tiene por ahí jajaja, jejeje, con todo se codea. Entonces, supuestamente este señorcito está resguardado. O sea, nadie va a hablar porque plata sueltan, dinero sale como cancha. Hay muchos millones de soles ahí detrás de Hiroshi, ¿no? Entonces, no van a hablar así fácil, pues. Pero va a haber un momento en que realmente se sabrá quién es el autor intelectual, señores. De eso no perdemos la confianza de que el tiempo nos dará la razón.
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0: Así está pasando en la provincia de Satipo, señores. No hay información de esta naturaleza. Todos los chauferos calladitos, tienen miedo a hablar. Tienen miedo a pronunciarse, ya no hablan más de lo necesario este tema. Prácticamente lo han refundido. No hay comunicador, no hay prensa que pueda hablar de la muerte del alcalde Hiroshi, señoras y señores. 7:11.
1: Vamos con más información, 7:11, tarde que temprano va a salir, ¿no? La información, va a cantar, tarde que temprano, más vale tarde que nunca. Me escriben por acá por el WhatsApp, el señor Maruja. Mientras que Riotambo va a tener su Banco de la Nación, acá Masamari debería tener BCP. Muy buena, sí. Y eso aquí, ¿a quién le compete? Las autoridades. Las autoridades tienen que gestionar, tienen que decir, necesitamos un banco. Acá lo que tenemos es Banco de la Nación Masamari. BCP tenemos, no tenemos BCP. Pangoa lo tiene, Masamari no lo tiene. Estamos muy descuidados, estimados oyentes. Entonces, por lo menos deberíamos tener un, ¿no? BCP también. Entonces, sería interesante. Bueno, está creciendo allá Riotambo, estos lugares. Bien, perfecto por ellos, pero acá también nos falta un BCP en nuestro distrito Masamari. Hablando, estimados oyentes, de regidores, de alcaldes, de autoridades que están inmiscuidos en cosas negativas, mucho cuidado. En esta campaña, 2026, que vamos a elegir autoridades, que vamos a elegir alcaldes, ten en cuenta de que, pues, si usted quiere apoyar a un candidato, apoya sin esperar, estimados oyentes, nada a cambio. Porque vemos el apoyo, el respaldo a un candidato con la finalidad de que me vas a dar algo, distintos oyentes, con la finalidad de que voy a tener un cargo. Si es que usted va a empezar, distintos oyentes, así, déjame decir que nada bueno vamos a conseguir. Usted está errando en ese sentido. Voy a hacerle escuchar, distintos oyentes, a una señora cómo reclama a una regidora, distintos oyentes, que pide, pues no, a esta regidora, que le hemos apoyado, que le hemos dado, que... Distinguidos oyentes, si usted está con esa idea de apoyar a un candidato, de darle, distinguidos oyentes, si van a llegar, va a llegar de repente a ese candidato o esa regidora que usted apoyó, y déjame decir que, distinguidos oyentes, que al final y al cabo, después te va a dar una patada en las cuatro letras. Se llegó al poder y se olvidan, distinguidos oyentes. Por eso es momento de elegir bien a qué autoridad poner usted. ¿Por qué sufragar? ¿Por qué eso vamos a depender, distinguidos oyentes? Escuchemos lo que dice una señora que llega, pues no, muy acalorada, distinguidos oyentes, a reclamar a una regidora, señoras y señores.
7: Dame la cara, pues, estafadora. ¿Ah? Dame la cara. A toda tu gente que apoyó, te apoyó a ti, realmente te has estafado. Eres una desgraciada como regidora, te digo a ti. Sabiendo que tengo un cáncer... Eres una desgraciada, te digo a ti, esto va a salir en las redes. ¿Ah? Eres una persona mala, muy mala. Confiamos en ti, en tu candidatura y a toda tu gente, a todos. Los tienes justamente con la soga al cuello, con el tema de la economía. No das la cara. ¿Ah? Todo lo que me está pasando en mi enfermedad es por tu culpa. Y yo no voy a quedarme tranquila hasta verte presa, te digo a ti. Porque estoy pagando todas mis deudas de los bancos por tu culpa. ¿Ya? Eres muy mala, te digo a ti. Eso no se le hace a nadie que ha confiado en ti, y mucho menos de la persona que hemos trabajado contigo en la campaña. Pensábamos que eres una persona honorable y buena, pero nos engañaste, nos estafaste, nos pediste dinero. ¿Ah? Ahora tenemos que pagar todo esto, dime tú. ¿Qué te hemos hecho para hacer que nos hagas todo esto? Dime tú. ¿Ah? ¿Hacerte la buena? Dime tú. ¿Ah? ¿Construirte una casa con nuestro dinero? ¿Ah? No vamos a parar hasta ti y verte a ti presa, a ti y a tu papá, te digo a ti. ¿Ah? Al señor Juancito lo están desalojando. No te importa haberle quitado toda su jubilación. No te interesa. No te importa saber que estoy con esta enfermedad. ¿Ah? choquen, ¿ah? Da la cara, ¿ah? Mi familia cada día me dice por qué aposté por ti, ¿ah? Porque pensé que eras una persona muy honorable, pero me equivoqué por completo. No has hecho nada como regidora, ¿ah? Pero sí tu ambición de poder engañar a los más cercanos, que fuimos contigo.
1: Bueno, y si lo sientes así de esa manera, se está viviendo, ¿no?
0: Qué vergüenza, qué vergüenza. Oiga.
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0: Es una vergüenza ajena de que Kiko se estaba esperanzado en la regidora que le iba a dar plata.
1: Claro, apostó, ¿no?, por la regidora, dio su plata, le dio una cosa, le dio otra cosa. Bueno, la regidora y llegó, pues, ¿no?, a ser regidora. Y una vez que llegó a ser regidora, olvídate, se olvidan de ti. Y tú que tanto estás dándole, necesito por una cosa, necesito, y tú estás dándole, ¿no? Qué bonito, decimos oyentes. Así que mucho cuidado, estamos abriendo los ojos a la gente. Estamos abriendo los ojos a la... que no confíen en nadie. Si usted quiere apoyar a un candidato, apoya sin recibir nada a cambio, sin pedir nada a cambio. Si es que deseas apoyar, y si es que no, pues Dios oyentes, no apoye, ¿no? Usted ve por qué candidato sufragar, por qué, distinguidos oyentes, dar tu voto respectivo. A qué ciudadano tenga, distinguidos oyentes, las buenas ideas, los buenos deseos de desarrollar por su distrito o por su provincia. Pero no, no, yo te voy a dar un monto de dinero, pero llegas al poder, me vas a dar.
0: Esto pasó algo similar con Johnny Apolinario, ¿no? Uh-huh. Johnny Apolinario también está metido en esta situación. Al pobre Johnny le han dicho, pues te vamos a apoyar, tú vas a ganar, etcétera. Y bueno, pues lo han apoyado en algún momento a Johnny Apolinario. Luego lo han querido extorsionar a Johnny Apolinario, ¿no? Que yo te he apoyado, que gracias a mí eres alcalde, tienes que darme esta chambita, tienes que darme esta chamba. Oiga, señores, ¿de qué estamos hablando? Como dice Maruja, nada se pide a cambio, pero ahí le han pedido, pues, de todo a Johnny Apolinario, ¿no? Le han pedido de todo. Y la verdad es que llama poderosamente la atención esta regidora que está llorando. Tiene cáncer, dice. ¿Qué culpa tengo yo que tenga cáncer?
1: Eso.
0: O sea, yo voy a ser regidor, ¿para qué? Para mantener su enfermedad. No, porque me has apoyado, dice. Te he apoyado en campaña, dice. Te he apoyado. Gracias a mí has ganado, eres regidora. Ahora tú paga mi cáncer, bro.
1: ¿Qué culpa tiene?
0: ¿Qué culpa, no? Oye, realmente estos señores...
1: Es que mucha gente apoya a un candidato con la finalidad de ser proveedores. Con la finalidad de ser proveedores. Y hay aquí mucha gente, y hay que ser sinceros, Masamari es muy pequeño, ¿eh? Masamari es muy pequeño y conocemos realmente de quiénes, distintos oyentes, son empresarios de proveedores, eternos proveedores de la municipalidad de Masamari. Se cambian, distinguidos oyentes, ¿no?, de camiseta, o están apostando estos proveedores por dos candidatos que sí están en, ¿no?, una estadística muy bien, que la gente está pensando dar su respaldo por estos dos. Están jugando dos cachetes. Oye, este también está bien, este también está bien, ¿no? Le están mencionando, sí, sí, por este voy y por este también voy a apostar, voy a dar mi apoyo. ¿Sabes qué? Te voy a apoyar con 20,000, con 30,000 o con 50,000 te apoyo, pero con la finalidad de que cuando llegas a ser ganador alcalde, yo voy a ser tu proveedor o tu proveedora. Es igualmente a la regidora, yo te voy a apoyar y cuando tú vas a ser regidora, yo voy a ser tu proveedora. Entonces, es así que le ha pasado, estimados oyentes, esta...
0: Por eso digo, qué ciudadana. Vergüenza esta regidora o esta señora llorando ahí, que por tu culpa tengo cáncer, dicen, ¿no? Porque no me das plata, tengo cáncer. Señores, igualito pasó con Johnny, esa es la verdad. Ahora, no me das plata, entonces te hago la revocatoria, pues, ¿no? Te chantajeo.
1: Así es.
0: Te chantajeo, te extorsiono, hago mi programa en la mañana, en la tarde, en la noche, en la madrugada, no puedo dormir... porque quiero hacerte la revocatoria. Ahora, no contento, firman documento, ahí firman un padroncillo donde todo la firma, supuestamente dice la firma que apoyen a la revocatoria. Ahora, el revocador va a negociar con Johnny Apolinario, ¿no?
1: Sí,
0: va a negociar, bye. Toca su casa, toca la puerta, dice, ¿saben qué? Acá está el padrón, donde hay más de 1,000, 2,000 firmas, estoy a poco de revocar a Johnny Apolinario. Ah, caramba, lo ven así, bien serio, y dice, ¿y qué cosa quieres que haga? Necesito tantos miles de soles. Ya, yo soy el revocador, yo soy el gerente de revocatoria. Para eso se prestó ahí un cuchitril del micrófono, ¿no? Ahí hablando de revocatoria, revocatoria, y se llenó la lengua.
1: Bueno, es que qué pena, es que ya conocemos a gente que sabe apoyar. No, yo te apoyo con 30,000, 50,000 para tu campaña, pero no, cuando seas alcalde yo voy a ser tu proveedor. Y no, apuestan una aguja y sacan una barreta. Es lo que realmente, porque todos los cuatro periodos van a ser proveedores. Distintos oyentes inflando las cosas, ¿no? Que eso, pero van a sacar tarde que temprano, van a sacar, distintos oyentes, su tajadita. Entonces, mucho cuidado con esa gente que está detrás, ya conocemos. Si lo vemos a un candidato que está con una persona ya muy conocida, ya sabemos de qué pata cogía. Está apoyando con la finalidad, distintos oyentes, de pedir a cambio algo.
0: Efectivamente, Maruja. Y déjenme, señores, decir la verdad que aquí piden, pues, a mí me das la mecánica, dice, yo me encargo de todas las máquinas a arreglar, dice, yo voy a ser el hombre que acá voy a arreglar la máquina, voy a cambiar las cadenas, las llantas, el motor, todo quieren hacer y se mueren por entrar a la mecánica, señores, porque aquí inflan, y el pobre pueblo no sabe nada, absolutamente no sabe qué es lo que está pasando dentro de la municipalidad. Tenemos conocimiento de causa, señores, no en esta gestión, en otras gestiones.
1: En otras gestiones. Bueno, ya estamos finalizando esta gestión. Y cuando se finaliza, distintos oyentes, cada gestión, ya, distintos oyentes, las personas salen, ¿no?, sacando su patita de aquel momento que apoyó, pues, ¿no?, sale, distintos oyentes, las ratas empiezan a escapar. Y lo único que hacen es hablar mal, que estuvo así, pero cuando está en el poder... Oye, que está bien, que ha sido así, que ha sido así. Y cuando, distintos oyentes, ya está a punto de terminar la gestión, que ha sido pésimo, que ha sido tal, empiezan a decir mil cosas. Igual que, distintos oyentes, no apoyó, no, en algún momento debe terminar apoyando. No simplemente por el hecho que ya está finalizando, empiezan a decir tal o cual cosa a algunas autoridades.
0: Cuando el barco se hunde, las ratas salen corriendo, señores. Ahora hay otra cosa también aquí, pediríamos a la nueva autoridad que ingresa que haga, pues, una auditoría, ¿no? Una auditoría que hagan al saliente alcalde y que pongan en auto, señores, y que hagan en el parque, que hagan un cabildo abierto, ¿no? Entonces que se lea la autoridad, que van a sacar todo del saber cómo ha trabajado la gestión de Johnny Apolinario, que se haga una auditoría, claro. Ahí está la Contraloría General de la República y eso va para el nuevo alcalde, quien quiera que ingrese. Así ingrese lo que ingrese. Ahora lo están vinculando Johnny Apolinario a Levi Campos.
1: Bueno, ¿será cierto? No sabemos.
0: ¿Será cierto o no será cierto?
1: Está apoyando, dice. No, está apoyando. Pero
0: dice que Johnny Apolinario está apoyando a Levi Campos para que Levi Campos sea el alcalde, ¿ya?, y le tape toda la cochinada de Johnny Apolinario.
1: Bueno, desconozco si apoya o no apoya, pero así están los comentarios, así, distintos oyentes, se ve en las redes que está apoyando que tal o cual cosa. Lo cierto que usted sabrá, distintos oyentes, no sé, en sus, pues, conociendo a Johnny, si es que realmente apoyó o no apoyó, estará sacando sus conclusiones, porque no somos quién, simplemente, claro, vamos a ver los comentarios nada más.
0: A veces vienen de bocas cochinas, sí. No hay que decirle, bocas que no saben ni lavarse los dientes, de ahí provienen estos falsos testimonios, señoras y señores. Pero la justicia se encargará. Sí. En algún momento la justicia va a caer en su lugar, señores, y diremos, ah, ya, este había sido el autor intelectual.
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0: 7:27. 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
0: Ay, ay, ay, 7:28 en la mañana. 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Vamos con más información. ¿Qué tenemos, Maruja?
1: Sí, vamos con más información, distinguidos oyentes, a 7 de la mañana con 31 minutos. Bueno, distinguidos oyentes, estamos en una etapa escolar. Déjame decir que a los estudiantes hay que hablarle bastante. Como padres responsables hay que hablar bastante. Y un menor de edad fue trasladado a una comisaría del distrito de Banda en Chiclayo, luego de ser intervenido por efectivos de la Policía Nacional de Perú cuando presuntamente conducía un vehículo. Tras la intervención, los agentes solicitaron la presencia de su madre para informarle sobre lo ocurrido. Sin embargo, durante este procedimiento, el adolescente profirió insultos contra los efectivos de la policía, incluso contra su propia madre, situación que generó la indignación de las personas que se encontraban en este lugar. El hecho quedó registrado por los testigos y las autoridades realizaron las diligencias correspondientes conforme a los procedimientos establecidos para casos que involucran a menores de edad. Escuche que este menor de edad, como distinguidos oyentes, está en la comisaría hablando. Fue ese mijo, le distinguidos oyentes, le pongo en su sitio, pero escuche usted. Por eso hay que criar, hay que hablar bastante a los niños desde muy pequeñitos. Hay que hacer que el niño crezca derecho y no crezca torcido, señoras y señores, porque una vez que el niño está torcido, déjame decir que pues ya es muy triste a una edad enderezárselas. Es ahora cuando los niños están pequeñitos, usted tiene que, distinguidos oyentes, formar al hijo, no cuando ya está un poco más grande porque se vuelve más rebelde. Escuche lo que dice este niño, ¿no? Este jovencito, distinguidos oyentes, porque realmente es algo que pues no nos llama poderosamente la atención.
10: ¿Qué te dice, cabrón? ¿Qué te dice?
1: Wow, qué terrible, qué palabras.
0: Un mocoso que está gritando delante de la policía.
1: Sí, delante.
0: Ahí está la policía, ahí está su mamá. Cada interrogante que le pronuncian al mocoso, ¿no? No saben ni limpiarse el moco ni limpiarse el poto, pero sin embargo es un grosero, ¿no? Malcriado, un arrabalero, un chanchero, ¿no? La forma como responde a su mamá también, oiga, ¿no? Todo mete el sexo del hombre.
1: Bueno, ah, sí, y le dicen, vas a ir a Maranguita. Oye, intérname donde tú quieras y con palabras de grueso calibre.
0: Que voy a ir a Maranguita donde están todos esos piojosos, dice, ¿no? Wow. Y está puro piojo ahí en Maranguita, voy a ir a Maranguita. O sea, se cree Superman este mocoso y un par de cachetadas, lo reviento y lo tumbo ahí y le saco toda la nariz.
1: Bueno, lo saco. Qué terrible, los dientes. ¿Eh? Por eso estamos mencionando, señor padre de familia, señora madre de familia, converse bastante con los hijos. Muchas veces el hijo en la casa puede ser muy tranquilito, pero en la calle se transforma. Hay que conversar.
0: ¿Con eso quién es? Depende de los amigos, porque hay enemigos y amigos. Uh-huh. El buen amigo pues te trata de otra manera, pero el enemigo ya ahí te lleva a cosas que, ¿no? Como el caso de este jovenzuelo, que no tiene otro nombre, este imberbe, que realmente, pues, ¿a dónde lo llevarán? A un reformatorio. Bro.
1: Lamentando a la madre, mencionando a las autoridades que están presentes. Y
0: no
1: nadie
0: tiene
1: puede
0: respeto
1: a,
0: ni a su a mamá.
1: Nada, ni su mamá, ni la policía, ni nada. Y si los oyentes, él es el rey.
0: Ese es el efecto de la droga. No. Un drogadicto, pues, un drogadicto que ya perdió la mentalidad, ya perdió la sensibilidad humana, entonces es un drogadicto y lo que sale de la boca, cualquier cosa, lo que se imagina, se defiende gritando, hablando, insultando, y eso es efecto de las drogas. 7:35 minutos. Aquí en Masamari venden droga, bastante droga, venden cloriato de cocaína, pasta básica, marihuana, venden como galleta. Tocas el timbre, tocas la tienda, la puerta y te despachan. como si nada. Yo no sé qué está haciendo la policía. ¿Qué está haciendo la poli? ¿Dónde está Pedro Melgar, señor? El jefe de la Policía Nacional debería tener intervenciones a las cantinas. Por ejemplo, las cantinas de San Cristóbal, lleno de prostitución, lleno de enfermedades de transmisión sexual. ¿Qué está haciendo el centro de salud? Hace poco hemos tenido la visita del centro de salud, donde nos informan pues que el SIDA está en aumento aquí en Masamari, ¿no? Entonces la población cree que somos angelitos y no pasa nada. Pero sin embargo, las enfermedades de transmisión sexual, llámese el VIH, llámese el SIDA, la gonorrea, llámese el sífilis, llámese el chancro, señores, el papiloma humano, va en aumento. Va en aumento a esos parroquianos que les gusta entrar a esos prostíbulos. Teniendo familia, señores, están entrando a estos prostíbulos. Eso ya es una vergüenza realmente, ¿no? Les dice bastante, teniendo la esposa, teniendo ahí y estar entrando a estas covachas de mala muerte, ¿no? Y gente que tiene dinero, ¿eh? Gente que conocemos, hay muchos que populan en estos barrios chinos. Realmente es una vergüenza. 7:36, más información, prensa popular.
1: Vamos con más información. Lo que sí están felices son los congresistas, porque este 28 van a recibir su sueldo.
0: 50,000 soles.
1: Los congresistas, no estamos hablando de su sueldo normal, es 15,600. Uh-huh. Ya, ellos van a tener su gratificación, otro 15,600.
0: Eso se llama Yapachaycuy.
1: Bueno, no, su bono por función congresal, su bono, porque ellos reciben su bono, van a tener de 11,000 soles.
0: 11,000 soles.
1: 11,000, ¿sí?
0: O sea, 15 más 15, 30. Más 11,000, 41,000 soles.
1: Ahora, semana de representación de todo este semana, porque cada vez salen una semana de representación, van a tener 2,800.
0: 2,800. Sí. 47, 43, 49,000 soles.
1: Su tarjeta de aguinaldo, porque tienen una tarjeta de aguinaldo, son 1,900.
0: Casi ya superan los 50,000.
1: 50,000.
0: Para así cada uno.
1: Para cada uno.
0: ¿De así cuántos está. Estamos hablando? ¿Cuántos miserables están en el Congreso?
1: Bueno, 120.
0: 120, más de 100,000 y pico, ¿no? No, wow, un millón.
1: Imagínense para ellos, ¿no? Que por eso.
0: Para ellos sí, plata, ¿no?
1: Para ellos sí. Mientras que el pueblo, ¿cuánto es su sueldo?
0: No tenemos ni centro de salud, no hay hospitales, no, la gente se muere de hambre, realmente. El pueblo es una velborrea, sinceramente.
1: ¿Quién
0: no?
1: Como ellos, ¿no?
0: ¿Quién como ellos, no?
1: Así cobran estos comechados que hemos visto, oyentes, mucha gente que votaste, que daste su respaldo a estos congresistas.
0: Que te peleaste con el buen vecino, incluso que lo mandaste al vecino, a la porra.
1: Sí, sí. Por eso no es bueno pelear. Cuando están en tema político, no es bueno pelearse, distintos oyentes, por un candidato.
0: A los vecinos así, ya ni se hablan, ya no se hablan.
1: Se han peleado. Que yo estaba así, que yo estaba asada, distintos oyentes, olvídate.
0: Que yo soy JP, que tú eres cadequeico, ratero, delincuente, todo te insultan y piensan, cada ladrón piensa en su misma condición. Eso es la verdad, cada ladrón piensa en su misma condición.
1: Bueno, así, distintos oyentes, están los congresistas que van a salir en estos momentos, y lo que sí está llamando poderosamente la atención también de este presidente, ¿no?, Balcázar, que realmente solo en los primeros 6 meses, pues no, acá en el despacho presidencial habría gastado 1,000,000 de soles de suministros en alimentos.
0: ¡Qué casi bestia! 1,000,000 comiendo nomás.
1: Quiere decir que habrían gastado casi diario, para un día, 5,500.
0: ¿Qué comían estos señores? Pavo.
1: 5,000 para un solo día. Bueno, así está, decidió 5,500 un sol, al de otro día otro 5,000.
0: Mientras el pueblo está buscando menú de 4 soles, 5 soles, ¿no?
1: Es,
0: acá buscamos
1: es,
0: menú de 5 soles, de 4 soles. Menú dicen todavía.
1: Sí, vamos a escuchar la nota, decidió oyentes.
0: Escuchemos, adelante, ¿qué dice?
11: De gobierno, este año se ha comido un poco más y se sigue comiendo. En el suministro de alimentación del despacho presidencial, en el año 2023, estamos hablando de la era Dina Boluarte, 23 y 24, 865,965 soles en todo el año. En el 2024, 858,702. Ya en el 25, compartido con el gobierno encargado de José Gerí, 866,963. En realidad, 23, 24 y 25, más o menos cifras parecidas. Pero En lo que va del 2026, estamos hablando de 1.002.422. Quiere decir que ha habido un incremento de aproximadamente un 16%, unos 5.500 soles diarios se gastan solamente en la alimentación. Como hemos señalado, estamos compartiendo una información de SEASE-OCE y el análisis también se sostiene en lo señalado por el ingeniero Juan Carlos Carvajal. Así que
1: bueno, estimados oyentes, así está el informe, 5.500 diario. Imagínense, yo no sé qué cosa ha comido con 5.500 diario el presidente José María Balcázar. Tanto distinto siente presupuesto, nosotros comprando un menú que está a 6 soles, buscando lo más económico, 8 soles, 9 soles. Pero ellos gastando en un solo día 5.500. Qué bárbaro, ¿no? Que hay mucha gente, Dios, ni si tiene para desayunar, para almorzar, para el día. Simplemente algunos están con un alimento al día. Pero acá nuestro presidente José María Balcázar, están escuchando, cosa que anteriores se ha mantenido una estadística, ahora hemos tenido un 16% más. Igualmente, se ha tenido, estimados oyentes, en el viaje presidencial casi 1.000.000. Yo no sé si tiene todo, el presidente tiene de todo. Tiene, distinguidos oyentes, su avión presidencial, tiene sus gastos para que puedan viajar, tiene de todo, pero no, sobre todas esas cosas hubo un gasto más de 1.000.000 y tanto de soles. Por eso le están preguntando qué es lo que pasó.
0: Claro, claro.
1: Y ahora, igualmente, en los alimentos, este viejito, que está viendo, este viejito ha gastado en viajes tanto dinero. Y este viejito igualmente en los alimentos ha comido demasiado, 5.500 diarios.
0: Cree que comiendo bastante con la plata del pueblo va a rejuvenecer. No, ya no, ya él está viejito, ya no rejuvenece, ya pasó su edad. Así que así está la estadística, señores, ¿no? De cómo gastan la plata del Perú. La plata del pueblo. Ahora entendemos por qué se mueren de ingresar a la política, carajo. ¿Por qué se mueren ahí? Porque todo tienen gratis. Todo tienen gratis. 7:42 minutos. Muchos dicen, ¿por qué no vuelven los terrucos? Dicen, no, tampoco, no es así. Porque cuando en la época del terrorismo, ¿no? Todos andaban derechitos. Todos se saludaban. Aquel que no sabía saludar le cortaban la lengua, porque no sabía saludar. Y si es que se portaba mal, lo asesinaban, lo mataban, lo ajusticiaban. Esa era la época del terrorismo en el Perú, que también ha vivido la década de los 80, ¿no? Los 80 que se volaban a todas las torres de alta tensión caían.
1: Wow. No quisiéramos,
0: también es un retraso, pero ese por la corrupción, pues. Tema de la corrupción.
1: Aunque daría ganas, ¿no? Daría ganas.
0: Por eso, sabiendo cómo gastan la plata, cómo derrochan el dinero.
1: Es que no son
0: que tanta suyo. Necesidad tiene el Perú, señores. ¿Cuánta gente?
1: Daría ganas que llegue simplemente a estos...
0: Gente que pobre
1: hacen,
0: que hay
1: que
0: en el Perú.
1: Que hacen de la plata, decidos oyentes, no como agua. A ellos debería que llegue.
0: A eso les deberían colgar de pipilín arriba. Sí. Así, para
1: desde
0: que lloren, griten.
1: La torre más alta, decidos oyentes, como vuelan las torres, me gustaría que lo pongan en la torre más alta y que lo vuele. Bueno, porque sí, no está, distinguidos oyentes, no hacen nada. Por el Perú hay mucha pobreza, no hay medicamentos, distinguidos oyentes, en el seguro, no en esa salud.
0: Sí, no hay medicamentos, no hay en el seguro, ¿no?
1: Pero sí, sin duda, habrían, distinguidos oyentes, destinado cantidad de presupuestos, ¿no? Para cantidad de presupuesto, pero no hay medicamentos, no hay nada. Pues, es que nuestros amigos de salud están muy tristes. Vamos con otras informaciones. Se confirma, atención Masamari, se confirma el regreso del evento que todos estábamos esperando. 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Estos eventos más importantes del año, distinguidos oyentes, que vamos a tener para este sábado 15 de agosto en el Coliseo, señoras y señores. Así que vamos a tener este 15
0: de agosto.
1: Vamos a tener muy bonito, ¿eh? Van a llegar desde Lima, desde Huánuco, de Huancavelica, de Ayacucho, de Cusco, delegaciones de toda nuestra región: Huancayo, Jauja, Tarma, San Ramón, La Merced, Perené, Pichanaki, Satipo, San Martín de Pangoa, para este espectáculo. Más de 10 horas que vamos a tener, y van a tener un efectivo de 12.500 en premios en efectivo para los ganadores.
0: Maruja, se viene.
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0: 26, pues, hijito, bendito. ¿Qué pasa, Poppy Play? 2026, señores. ¿Cuándo iniciamos con la vacación de Maruja? Ahí tienes en pantalla gigante y a todo color. Por favor, infórmame cuándo comienzan las vacaciones a nivel nacional.
1: Bueno, en el Perú las vacaciones de medio año, conocidas como el receso por fiestas patrias para los colegios públicos a nivel nacional, son desde el 27 de julio hasta el 7 de agosto.
0: Desde el 27 de julio comienzan las vacaciones, señores, hasta el 7 de agosto.
1: Durante este periodo los estudiantes tienen 2 semanas de descanso sin clases.
0: No hay clases. Van a dormir todo el día como la chicharra o la cigarra, creo es. Del 27 de julio al 7 de agosto, señores. Vacaciones, no hay clases. Se van a tirar la pera ahí en el mes de julio, las vacaciones. Bueno, el que tiene billete, el que tiene plata, se va de viaje, pues se va de viajecito, de vacaciones. De repente se van a la playita, se van a la yapla, o de repente se van a otro lugar a pasarla bonito con la familia en vacaciones. Mamá, dicen, ¿dónde vamos a ir en mis vacaciones? Ya se vienen mis vacaciones. Del 27 de julio hasta el 7 de agosto, señor. Vacaciones. Bueno, contar que no se me pierdan, ¿no?, en las vacaciones, porque las señoras están queriendo discotecas, hermano. Por favor, no vayan a esos antros de perdición. Esos son antros donde muchas veces los jóvenes pierden el cerebro, pierden la cabeza, ¿no? Están metidos con gente mala ahí en discotecas, señores. Ahí salen embarazadas. Las vacaciones van a ser perjuicio en vez de ser vacaciones. Te lo recordamos, 7 de la mañana, 48 minutos, lunes 13 de julio. Estamos 13 ya, 13. Faltan 17 días, ¿no? O menos.
1: Menos.
0: Menos. Faltan 12 días. 12, 12, 13, 14 días para llegar al día de las vacaciones. Se cierran las puertas de los colegios. Profesores se van de vacaciones a su pueblo. Muchos son de la sierra. Se van a Jauja, se van a Pilcomayo, se van a Chupuro, se van a Yauyos, no sé a dónde se van, pero se van de vacaciones los maestros que no son de netamente masamarinos. Están esperando las vacaciones de medio año por fiestas patrias del 27 de julio al 7 de agosto.
1: Vamos, Dios, gente, con más información. ¿Qué pasó en el segmento deportivo? Racing perdonó y Pacha Chico castigó los minutos finales.
0: Ay, ay, ay, no te creo.
1: Sí. Vamos, estamos con nuestro amigo José Alarcón. Amigo José Alarcón, adelante, le escuchamos.
0: ¡Vamos, Quilincho!
13: ¿Qué tal, Marquita? Pedro,
0: la buenos días. Contigo,
13: buenos días.
0: Buenos días,
13: y como usted le decía, el Racing ayer sucumbió ante el Pacto Chico de Huancayo. En el primer tiempo el partido estaba bien disputado. Inclusive se perdieron 2 bolas, uno partió por encima del arco, el otro lo desvió por un lado también, pero no tenían empatada efectiva. Si no hubiera estado ganando 2-0, quizás se hubieran empatado 2-2. Se llevó los 3 puntos el equipo dirigido por Elder Castro, el que lleva a la Liga 3. Lo llevó a Pangoa, lo llevó a otros equipos. Y ahí estaba conversando para que entrene el próximo año a la Liga Ponce. Pero ya me dijo, no hay problema, llámame en diciembre, enero, para ya no aceptar otros equipos. Y por otro lado, en la Liga 3, el Municipal ayer descansó. Este domingo sí se juega acá en Masamari. Con la DT de Tarma, Liga 3. porque tiene su Liga 1 también en la profesional. Ah, y grande. También para comentar sobre el Mundial, Malucita, el martes se enfrenta, es un clásico, parece, por la guerra, creo que hubo, de las Malvinas, ¿no? Argentina con Inglaterra. Y ya están, que se sacan cosas, pues, dice que te va a ganar, le ganamos la guerra, dice el otro país. Están que se dicen cosas. Y España con Francia se enfrenta también, segundo partido para allá, la final ya. La final va a ser a cabo el día 19 de este mes.

0: se acaba todo, Cristo. Yo estoy apostando por Argentina, que se lleva la Copa otra vez. Ojalá. Usted manifiesta que dice al respecto.
1: Claro, está sí, muy bien.
2: Está bien. Sí, sí, está bien.
1: Argentina, pues.
2: Pues, Argentina, pues, por lo menos, ¿no? Un país de Sudamérica tiene que ganar. Bien.
0: Así es, Mario.

0: para más adelante, ya que está diciendo este nuevo entrenador, el director técnico puede hacer pasar a nuestro equipo Alipio Ponce, pero hay que anticipar con anticipación en diciembre nomás, hay que separar si es que realmente queremos, porque como dice nuestro amigo José Larcón, es el quien llevó a que sea, distinguidos oyentes, adelante el equipo del vecino distrito de Pangoa, el quien está, distinguidos oyentes, ahora en las departamentales. Ahora, distinguidos oyentes, también, ¿no?, va saliendo adelante a otros, de repente, provincias, va sacando adelante. Entonces, sería interesante que siga, distinguidos oyentes, adelante con este encuentro. Algo más de amigo José Alarcón, ¿se olvidó?
1: Sí, Marijita, me olvidaba. Para el próximo año va a estar apostando como presidente de vuelta el mayor Pedro Melgar. Tengo una conversación con la directiva Robert Junior y Mangualaya, Popular Culebra. Ya. Va a seguir apostando el mayor Pedro Melgar. Eso es todo, gracias.
2: Bien. Ahí, a caramba, también el mayor Pedro Melgar va a seguir adelante, nos dice, el próximo año. Vamos con más noticias, señores. Se quemó una iglesia evangélica.
0: A ver, vamos antes de dar esta lectura. Adelante, buenos días, la escuchamos.
3: Buenos días.
0: Pero
3: sí, para contarnos acerca del deporte que hubo ayer, el encuentro Racing, ¿no? Pero a veces Racing es un equipo que prácticamente que no cuenta con los recursos, y prácticamente para esta etapa ya uno debería responsarse, pero sigue con la misma gente. Ahí está, sigue Dios, sigue Ramos. Al menos lo que se ha jugado un partido del muchacho Denis Ramos, el muchacho de Río Negro, que se sacaron de Alipio. Pero acá también es mucha argolla, pero dentro la gerencia de la municipalidad también de Río Negro, ahí Denis Ramos trabaja en la municipalidad y se le ha dado su ultimátum cuando estaba jugando en Alipio. ¿Cómo vas a jugar por Alipio cuando yo estoy sacando el equipo de Río Negro? Entonces le clavó el punto. Bien, juegas en el Alipio, te despide de la municipalidad. Entonces, ese planteamiento, por eso fue Denis Ramos, un muchacho de, bueno, buen empeñoso, de que libra, no, te da toque, es buen muchacho, pero prácticamente nos bajó eso, pero. Y ahora, como dice nuestro amigo
0: José
3: Alarcón, para el año que viene, como dije, ya conversado más o menos con el técnico Elmer Castro, es un técnico también que conoce, ¿no? Se controla el vocabulario, pero el técnico que nosotros teníamos, todo incluye psicológicamente. En cambio, el técnico que nosotros teníamos en el Olimpia simplemente aumentaba la madre, le gramputeaba la palabra de tono, pero le mandaba a los jugadores. Pero psicológicamente lo está enfrentando al jugador. Hay menores que están jugando, ¿no? Entonces, no había un ejemplo bien. También era un gargantón que hablaba fuerte, pero él tenía que controlarse la boca. Cuando el último encuentro también, cuando tuvieron San Ramón con Alipio en Río Negro, hay muchas personas cuando aumentó la madre, ¿no?, metió a la madre, hay muchas mujeres también criticaron a ese técnico. No es ese técnico psicológicamente, lo enferman, no es, en vez que motivar o ubicar o baja, hijo, no, incentivarle. Pero era todo psicológicamente lo traumaba a los jugadores, señor Malo. Entonces, bueno, para el año que viene, ojalá, ¿no?, esas conversaciones que tiene ahora el mayor Melgar va a continuar. Y hay que hacer algo. Desde este principio hay que hacer algunos fondos, si quieren, ¿no?, para hacer y reunirnos con anticipación. Sí. Esa es mi opinión, señor Malo.
2: Muy bien, perfecto, caballero. Gracias. Muy bien.
0: Su punto de vista.
2: Nos parece importante. Muy interesante su punto de vista. Vamos a ir a una pausa, Maruja, y hay dos noticias muy tristes. Se ha incendiado una iglesia evangélica. Se ha quemado toda la iglesia evangélica, señores. ¿Por qué Diosito ha permitido que se queme la iglesia evangélica? Es que hay mucha gente que se chanca el pecho y es una serpiente. Volvemos tras la pausa.

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0: 8 de la mañana con 9 minutos. Vamos a la última hora de programa, edición de hoy, lunes. Ya va quedando todo listo, señoras y señores, para el gran desfile, la parada militar en la ciudad de Lima, este 29 de julio. También aquí en la provincia de Satipo será el día 22 de julio. Y aquí Masamari Maruja, ¿cuándo va a ser? ¿Va a haber o no va a haber aquí en Masamari? Porque aquí creo que somos antipatriotas, ¿ah? No pasa nada.
1: Bueno, tengo entendido que el desfile sea, pues, estamos mencionando el 20 de julio. El 20 de julio son estas, 20 de julio. Este desfile. Entonces ya está invitada toda la población, todos los alumnos, todos los estudiantes a que puedan participar de este desfile cívico-escolar, policial y militar. Pasamos la voz a todos nuestros amigos que deseen participar, a todas las instituciones, porque va a haber, no va a haber desfile, va a haber también para que puedan pasar a la provincia de Satipo. Y en la provincia de Satipo, vamos, distinguidos oyentes, a participar para un incentivo que va a ser un televisor, ¿no? Un televisor de repente de 50 pulgadas para que se pueda llevar para su institución educativa, cosa que antes nunca hubo un incentivo. En esta oportunidad sí van a ir los ganadores hasta la provincia de Satipo en estas fiestas patrias para que puedan participar este 22 de julio.
0: Mientras tanto, también ahí debemos yapar un poquito la información. Vamos con la yapita, la gran parada y desfile militar 2026 que se va a realizar el día 29 de julio de este año a lo largo de toda la avenida Brasil en la ciudad de Lima. Lima, como parte central de las celebraciones por fiestas patrias, este año destaca la expectativa por la posible exhibición del moderno tanque surcoreano K2 y Black Fighter. ¡A caramba! Dos máquinas nuevas van a desfilar. El tanque surcoreano, el K2 y el Black Panther, señoras y señores, dos máquinas que se han adquirido para el ejército peruano. Sí, va a estar bien bonito, ahí se desfila de todo. Y por ende también van a estar los chinchis de Masamari. Así es, la escuela oficial de los hinchis de Masamari van a estar desfilando en la parada militar. Invitados especiales, todos los parachutes van a estar en la capital de la República. ¿De dónde vienen? De Masamari. Ay, ay, ay, Masamari. Qué bonito, el nombre suena de Masamari. No dice Satipo, no dice Pangoa, no. Dicen Masamari, señoras y señores. Y por ende, los hinchis de Masamari se han caracterizado con el distrito de Masamari. Así está la parada. Las Fuerzas Armadas y la Policía Nacional del Perú han intensificado sus ensayos, están ensayando sus ensayos generales desde principios de julio en diversas sedes como el patio Pachacútec de la Primera Brigada de Fuerzas Especiales, la agrupación de la Marina, también va a desfilar la Marina de Guerra del Perú. Vamos a tener el placer de ver a la Marina de Guerra, señoras y señores. Por ejemplo, está compuesto por más de 1,000 efectivos. 1,000 efectivos que van a desfilar, donde aproximadamente el 15% son mujeres, damas. El 2% agrupación de veteranos de guerra, que incluyen las brigadas de Alto Cenepa, el grupo Jane, participarán también en esta edición. Así que va a ser espectacular el desfile en la capital de la República este 29 de julio, la parada militar, señoras y señores. Y por ende, Maruja, también va a haber el cambio de mando.
1: El cambio de mando es muy bonito observar. Vamos a ver, pues, ya
0: cambio de mando, claro.
1: Sí, a nuestra nueva presidenta. Y pues posteriormente vamos a estar juramentando también los nuevos ministros. Bueno, ahora vamos a ver quiénes están, distinguidos oyentes, encabezados, para saber a quiénes tienen que tocar las puertas ahora, distinguidos oyentes, las autoridades. Hasta fin de año 2031, actualmente las autoridades van a poder hacer trabajos o pedir obras, proyectos, pero vamos a ver qué resultados van a traer de repente en estos primeros meses. Puede ser que traiga estos primeros meses de los nuevos ministros a que distinguidos oyentes tengan la voluntad de lo que anteriormente no han tenido, tengan la buena voluntad de hacerlas bien por quedar bien, ¿no? A su líder, presidenta Keiko Fujimori, como va a encabezar, van a decir, vamos a dar todos los proyectos, entonces podría ser que algún proyecto que tenemos esperando, esperanzado, pueda salir porque vamos a tener nuevos ministros. Vamos a ver qué pasa, distinguidos oyentes. No hay mucha expectativa en el cambio de mando, en el primer día de gestión que va a tener nuestra futura presidenta Keiko Fujimori, qué es lo que va a realizar, cuál va a ser el resultado después de haber luchado tantos años de querer ser presidenta, primero, segundo, tercero, cuarta, distinguidos oyentes. Entonces, de repente resulta que va a ser bueno, o de repente resulta
0: ahora
1: que
0: ya no, ya no es a la vencida la tercera, ahora es a la cuarta. A la cuarta, aunque Johnny Apolinario dijo a la quinta todavía es la vencida.
1: Wow.
0: Pero ahí está, pues el que puede lo logra, señoras y señores. Mientras tanto, el ejército peruano ha despertado un gran interés público, eso es lo que está llamando poderosamente la atención, el interés público, tras recibir ejemplares del tanque de combate K2 Black Panther y los vehículos blindados, el K808P, de la firma Hyundai Rotem. Aunque la institución no ha confirmado oficialmente su participación, se espera que estas unidades de tecnología de última generación formen parte de la exhibición de la Avenida Brasil, marcando un hito en la modernización de la flota blindada del país también. Así que piensa lucirse el ejército, ¿ah? ¿Eh?
1: Sí, y lo que lo último que podría hacer el presidente José María Balcázar está pensando en indultar a Pedro Castillo. Ese es lo último, porque está mencionando que para que salga ya, para que termine, José María Balcázar, el presidente viejito, ya se va. Entonces, lo último que va a hacer como presidente va a querer indultar a Pedro Castillo. Vamos a ver si eso es real, va a pasar o no va a pasar. Pero lo cierto que ya se está mencionando que sí va a ser indultado Pedro Castillo. Vamos a ver, pues, vamos a ver en el camino si es cierto o no es cierto. Pero eso es lo último que podría hacer. Está mencionando el señor José María Balcácer, porque es su paisano.
0: Su paisano, su paisa, es su paisa. Entre paisas se quieren ayudar, entonces pueda que lo logre, señores. No, Balcázar, antes de irse, lo saca de la oreja Pedro Castillo. 8:17, mientras tanto el ejército peruano va a hacer su shop debut con su tanque de combate K2 Black Panther, un tanque moderno de tecnología y vehículos blindados como K808P de la marca Hyundai Rotem, señores y señores. Prácticamente va a estar bonito también el desfile de las damas. La Policía Nacional, va a estar la Marina de Guerra del Perú, van a estar los anfibios, las Fuerzas Armadas, la Policía Nacional del Perú, que han intensificado sus ensayos generales ya, porque de alguna forma habrán incentivos para estos grupos humanos que logren hacer el mejor desfile. Están llegando invitados de otros países, está llegando Estados Unidos, está llegando también gente de Rusia, Japón, van a estar todos los japoneses ahí al lado de Keiko en la parada militar desfile 2026. ¿Quién no quiere apreciar este desfile, este, para sacarse el sombrero? Así me tomo fotos, ahí sí me tomo cantidad de fotos en la parada militar. Mucha gente viajan de diferentes partes del Perú, viajan a ver la parada. Va a desfilar la escarapela más grande del Perú, una tremenda escarapela que se ha preparado como parte de los símbolos del Perú. Bueno, acá en Masamari también vamos a desfilar, ¿no? Acá también tenemos fiesta de desfile. Antes de irnos el 22 a la provincia de Satipo, se va a desfilar aquí también en Masamari. Bueno, así que va a haber incentivos a nivel de la provincia de Satipo. Grupo humano, institución educativa que represente a su distrito, está Riotambo, N, Yaya, Pangoa, Masamari, Cubidiali, Pampermosa, Río Negro. Los 9 distritos están siendo invitados para este desfile en la provincia de Satipo, señores. espero que acá escojan a los buenos alumnos que nos hagan quedar bien, pero no vayan a llevar todo tembleque, que no pueden levantar ni la pierna. Tienen que levantar la pierna bien alto, señores. ¿Ah? Para eso tienen que llevar tigres. 8 y 19, así está la parada militar, señoras y señores, y estamos de fiesta los peruanos. ¡Vamos con la torta!
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0: 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Vamos con más información. Llega el momento de la noticia. Los choreos, siguen los robos.
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3: Tengan ustedes muy buenas noches. Nos encontramos en los interiores de la comisaría de Satipo con el mayor Cerrón, para que nos brinde más información sobre los hechos ocurridos en horas de la tarde. Mayor, buenas noches.
4: ¿Cómo están, amigos de la prensa? Bueno, se está haciendo todavía las diligencias. Este ha sido un intento de robo agravado. El agraviado es la persona de William Estrada Huaranca, el mismo que se repelió el ataque y hirió a estos dos delincuentes, ¿no? Que al parecer habían llegado en dos motocicletas, eran cuatro personas. No, lo hiere a uno, el otro delincuente también lo dispara al empresario, también lo hiere, y ahí es donde el empresario repele el ataque y lo hiere a él y al que estaba en la moto, ¿no? Cayendo la moto a menos de 20 metros, y ahí es donde ya agradecer una vez más a la junta vecinal de ahí de Vía Virginia, que se organizaron, salieron inmediatamente, ellos realizaron el arresto ciudadano, ahí donde llegamos nosotros a la policía, ahí. Y los llevamos detenidos, primero darles primeros auxilios, ¿no? A los dos detenidos, que están, creo que en estos momentos, todavía en sala de cirugía, porque ambos presentan heridas de bala. Asimismo, el agraviado también ya fue evacuado, o sea, su situación es estable, y también ha sido evacuado a la ciudad de Huancayo para realizarle otros exámenes que necesite la persona, ¿no? Porque tiene una entrada el proyectil lado derecho y no ha salido el proyectil, se ha quedado al lado izquierdo. Entonces, para descartar algún tema de repente alguna infección, ha sido evacuado, pero está estable, ¿no? Él ha dado sus declaraciones, estamos haciendo todas las diligencias, se ha comunicado a fiscalía, lo cual venimos realizando todas las diligencias hasta el momento.
3: ¿Y estos presuntos delincuentes, cómo se encuentran? ¿Cuál es el estado de salud?
4: Uno también está grave porque, como le comento, ambos tienen el impacto de bala. La población, bueno, se entiende, se comprende que al momento de ver la familia, especialmente, ¿no? Al ver al agraviado herido, la familia también ha reaccionado y le han golpeado, ¿no? Pero también está estable, esperemos también que se pueda recuperar. porque de todas maneras la información de los celulares, de las declaraciones de ellos, nos va a servir para de una u otra manera hacer una buena diligencia. También mañana está llegando ya personal de especializado de Sangani para que hacer todo lo que tengamos que realizar, registro de celulares, ubicaciones, quién le dio la información, de dónde, cómo se organizaron para ver todos estos temas. Es muy importante. Yo también comprendo a la población. La población querían quemar la moto, querían hacer tantas cosas, pero agradezco una vez más a la población de ayer vía Virginia que entendieron, comprendieron que todas esas evidencias son necesarias para de una u otra manera ver las diligencias y hacer un buen trabajo policial, fiscal, para que estas personas vayan a donde deben estar, ¿no?
5: Claro, las declaraciones de la persona agraviada, ¿cuál habría sido, ¿no?, el motivo? ¿Ha ingresado al banco? ¿Ha tenido información de repente?
4: El señor estaba, por lo que nos comentó, que el señor tenía cantidad de dinero, tenía 200 mil soles, que iba a ser un endoso al banco, ¿no? Pero él no llegó al banco.
5: ¿No ingresó?
4: No ingresó al banco.
5: ¿Dio información de repente a algún asesor, analista, de repente?
4: Posiblemente, por eso estamos viendo todas las diligencias, haciendo las diligencias poco a poco, por eso que estamos viendo poco a poco para dar la información, pero que él manifiesta que no llegó al banco. Él tenía el dinero, pero no llegó al banco, ¿no? Puede ser tema de su entorno, del banco, no se sabe. Se está haciendo las diligencias, por eso estamos manejando la información, para que de una u otra manera realicemos un trabajo policial y fiscal, y estos señores, como le comento, estén donde deben estar, ¿no?
5: Claro.
4: Por propio de sus actos.
5: De repente estos sujetos, presuntos delincuentes, habrían sido del entorno del agraviado, de repente vecinos.
4: No se sabe. Hasta el momento tenemos la información que uno, por la ficha RNIE que se está dando, que es de Lima, y el otro es de acá, de la localidad de ese tipo, ¿no? Pero vamos a verla todavía, qué grado de implicancia tienen, qué situación tienen, como le vuelvo a repetir. El tema no es porque no es que no se quiera dar la información, sino que el tema es de reserva por las diligencias fiscales y policiales que se están realizando.
5: Claro, ¿hay cámaras de seguridad que han captado todo?
4: Tenemos las cámaras del mismo lugar, más bien la vecina, los vecinos cuentan con cámaras, no solamente de donde ha sido el asalto, sino también inmediaciones. Estamos recopilando todas las cámaras para ver todo el circuito que ha hecho estas personas, para ver qué grado de implicancia tienen estas personas.
5: Claro, recomendaciones, por favor, para población de ese tipo.
4: Una vez más, felicitar a la Junta Vecinal de Vía Virginia. Son los que nos llamaron inmediatamente, acudimos inmediatamente. Yo les, como les dije, ¿no?, agradecerles una vez más. Ellos querían quemar la moto, tomar la justicia por sus manos. Yo comprendo, entiendo de repente la frustración, el dolor que siente la familia, pero estamos haciendo un trabajo policial, fiscal, para que estas personas una vez más vayan donde tienen que estar por sus propios actos. Y necesitamos todas esas pruebas para de una u otra manera implicarlos, y tanto el informe policial sea excelente, para que los fiscales pidan la detención de estas personas al internamiento al penal.
5: Listo, Mayor, muchas gracias por la información.
4: Así es.
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6: ¿Te arrepientes de haber hecho eso? ¿Te has arrepentido?
7: Wilder.
6: ¿Te arrepientes, Wilder? ¿Te has arrepentido? ¿Te arrepientes?
7: Vamos.
6: ¿Te arrepientes de haber hecho eso? ¿Ah? ¿Te arrepientes?
0: Bueno, la delincuencia no para, señores, por ende estamos recomendando, cómprese su cámara. La cámara va a apoyar bastante en cuanto, si usted tiene su comercio, de repente usted ha sido amenazado ya de delincuentes, los pericotes están activos, ¿no? Mucha gente con razón tiene sus perritos en su casa, los perros ladran porque es señal de que alguien está ingresando a tu casa, ¿no? El perro ladra porque sabe que hay personas ajenas que están merodeando de repente por tu negocio, por tu casa, qué sé yo. Y hay que tener las precauciones. Hoy en día hay cámaras muy importantes. Hemos visto unas cámaras que amplifican la cara del delincuente. No solamente lo toma la cámara y ahí lo deja. No. Se puede amplificar. Llegar con el sistema zoom de estas cámaras y se puede detectar pues con mayor precisión la cara, el rostro del delincuente. Así que le recomendamos que se compre su cámara, señores, para este tipo de trajines de la delincuencia.
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0: Oiga, un ciudadano ha devuelto 20,000 soles, señores. Miren esta noticia de Ripley, ¿no? ¿Usted devolvería 20,000 soles encontrándose? ¿Ah? A ver, vamos a ver qué dice esta nota periodística. Un poquito medio de Ripley, digo, porque pocas personas todavía tienen conciencia. Han logrado devolver más de 20,000 soles en tiempo récord que una pareja por casualidad habría dejado en un taxi. Una joven pareja procedente de Yameyín llegaron hasta Huaraz para iniciar un emprendimiento con los ahorros de su vida, 20,000 soles. Es así que en el terminal terrestre abordaron un taxi con rumbo hacia el barrio de San Cayán. Al momento de llegar a su destino por la apuranza y la gran cantidad de bultos que llevaban, olvidaron la mochila negra. La mochila negra al interior del vehículo donde se encontraba el dinero que iba a venir en un emprendimiento ascendiente a más de 20,000 soles, oiga, puro Santa Rosa se estaba. Inmediatamente, de acuerdo a la comisaría, a denunciar el hecho en busca de recuperar su dinero. Es así que el mayor comisario Edwin Atauge ordenó a sus colaboradores iniciar una labor de seguimiento, más bien que lo han encontrado los otros personajes. Porque si era de la policía, de repente ya no aparecían los 20,000 soles, ¿eh? Hay muchos testimonios de malos policías. A través de las cámaras de videovigilancia, labor que se inició en la mañana y culminó en la tarde, se logra identificar el vehículo y al taxista, quien manifestó que había brindado el servicio a otra persona. Con las características y detalles donde fue trasladado, se logró ubicar el pasajero, quien reconoció tener en su poder la mochila, agregando todo su contenido, es decir, el dinero completo y la laptop. Había una laptop y el dinero en efectivo. Es así que en menos de 8 horas los efectivos de la comisaría de Huaraz lograron ubicar y recuperar el dinero de Filomeno Jara Saavedra y su pareja, quien, emocionado, casi llorando, casi al borde de llanto, saludó, felicitó y agradeció por la labor efectiva de los policías que lograron dar con los ahorros de su vida. Una pesadilla, ¿no? Perder sus 20,000 soles, oiga. Pero todavía hay personas, gracias a la cámara quizás, porque ya ellos pudieron haber negado, pero como la cámara ya había filmado, la cámara estaba ahí, ¿no? Ya no han podido pues, prácticamente retroceder. Han tenido que decir, sí, aquí está la mochila. Quieran o no quieran, han devuelto la mochila con su laptop y sus 20,000 soles. ¿Se acuerda usted aquí en Masamari un cacautero olvidó en una combi 50,000 soles?
1: 50,000, aquí sido más.
0: A casito nomás, en sí. Masamari un cacautero que también viajaba con su mochila lleno de dinero. Se olvidó pues la mochila en el combi, ¿no? Pero gracias también a las cámaras
1: se pudo saber de qué unidad, de qué combi.
0: Así es.
1: Se trataba.
0: Ya no se pudo negar la combi. Ya no pudo negar. Sí, dijeron, aquí está la mochila. Al abrir la mochila, encontraron 50,000 soles, señores, producto de la venta de cacao. Así que todavía esto de las cámaras pueden apoyar bastante. Por eso que la policía, cuando hay robos, hay intención de robo, cualquier otra cosa, la cámara está vigilante. La cámara está viéndonos todo y está filmando por dónde vas, dónde te paras, qué compras, qué comes, con quién te encuentras. Entonces todo está en el ojo de la tormenta con las cámaras. Por eso es bueno que haya cámaras, más cámaras aquí, más amables.
1: Más cámaras deberíamos tener y que estén en funcionabilidad y no vayamos a tener cámaras simplemente de adorno, que
0: cámaras
1: esté esa cámara
0: viejas, malograda, que ya obsoletas las cámaras.
1: con las cámaras fácil de identificar a las personas y por ende pues no saber por lo menos ya una pista de indagar, porque muchas veces la cámara te hace ver la foto de la persona pero no sabes dónde está, pero sí conoces realmente más adelante. Yo sé que no va a ser rápido de poder detener a la persona, pero ya sabemos de quién se trata.
0: Así es, gracias a las cámaras se han detectado secuestros, violaciones, por ejemplo, una noticia que, ¿no?, que ha partido el corazón a muchos. Una madre que se dedicaba a trabajar con costura, ¿no? Se le acaba el hilo, bien temprano se levantaba la señora a hacer la costura y le manda a la hija de 12 años, hijita, le dice, corre acá nomás al costado, tráete hilo para terminar esta costura porque hoy día va a venir la dueña. La niña inocente pues sale de su casa, baja las gradas, llega a la calle y se encuentra con un sujeto, ¿no? Y este sujeto la agarra a la niña y se la lleva a la niña. Entonces la niña está en media bobita, sería pues de hacerse llevar, ¿no? Le sigue pues a este enfermo, ¿no? Y el enfermo se lo lleva a su casa. Una niña de 12 años. Pero las cámaras habían visto todo el recorrido, para dónde había subido, a qué cerro se lo había llevado a la niña. Y fue más fácil para la policía rescatar a una menor de 12 años de las garras de un violador, era porque realmente la policía tuvo que ver sus antecedentes penales y se dio cuenta que era un violador, o sea, un enfermo que ya estaba acostumbrado y que definitivamente más bien se salvó la niña de 12 años de las garras. Por eso las cámaras son muy buenas. Aquí yo tengo entendido que las cámaras van hasta Libertadores, todo esto, Libertadores, Pauriali, todo este sector tiene cámaras. Recientemente se han instalado por ahí las cámaras. También tienen cámaras hacia la provincia de Satipo. Esto está, creo, hasta por donde había un accidente de tránsito, que también una camioneta choca a una motolineal, lo vuela, lo desaparece a la motolineal. También las cámaras han capturado. Entonces hay cámaras en diferentes sectores y se pide pues a la autoridad que siga poniendo más cámaras para vivir en un clima de seguridad, por lo menos de tranquilidad, y todo se pueda observar mediante la cámara. Así que las cámaras juegan un rol importante en la sociedad. 8:37.
1: 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Vamos con más información, distinguidos oyentes.
0: Mientras tanto, un incendio de gran proporción quemó un templo evangélico y movilizó a más de 7 unidades de bomberos. Esto no pasó aquí en la selva, pero el incendio no mide consecuencias. No va a decir que porque es una iglesia no nos vamos a quemar. Se ha quemado esta iglesia evangélica. Vamos ampliando el informe. Esto ocurrió el día de ayer, Lamentablemente se quemó todo. ¿Qué dice la información que alcanza la Policía Nacional mientras tanto?
1: Bueno, este siniestro se registró desde la tarde del día domingo. Ayer fue controlado por los bomberos. El local de unos 300 metros cuadrados quedó afectado y perdió parte de su mobiliario.
0: Vamos ampliando la información. ¿Qué pasó con el templo evangélico? Un incendio afectó la tarde del último fin de semana, el día de ayer, el templo evangélico ubicado en el distrito del Agustino, dejando daños materiales en la estructura del inmueble y pérdidas materiales. De acuerdo con el reporte de medios importantes, la emergencia ocurrió cerca de las 6:30 de la tarde en el cruce de las calles Los Cerezos y Los Algarrobos en la capital. Mientras tanto,
1: el fuego movilizó a 7 unidades del Cuerpo General de Bomberos y Voluntarios del Perú que trabajaron para controlar las llamas y evitar que se extendieran hacia la vivienda cercana, hacia el local construido con material noble y con un área aproximadamente de 300 metros cuadrados. Quedó con varios ambientes afectados.
0: Mientras tanto, las llamas, la candela alcanzó diversos objetos que se encontraban dentro del templo, entre ellos Biblias, sillas y otros elementos, bancas utilizados para las actividades religiosas. Parte del inmobiliario quedó destruido completamente en cenizas a la intensidad del fuego.
1: Bueno, terrible. Al momento del siniestro, este establecimiento se encontraba vacío, por lo que las autoridades confirmaron que no hubo personas heridas ni evacuaciones durante la emergencia. Los bomberos permanecieron en la zona para realizar trabajos de enfriamiento y retirar los restos afectados.
0: ¿Qué pasó con la iglesia realmente? ¿Por qué se quemó? Los bomberos controlaron la emergencia. La brigada John Lanero, jefe de la Quinta Comandancia Departamental Lima, supervisó las labores realizadas por los bomberos para confirmar el fuego dentro del inmueble. Tras controlar las llamas, los equipos iniciaron la búsqueda de posibles focos de calor que pudieran reactivar el incendio.
1: Bueno, también los bomberos señalaron que no tuvieron problemas con el abastecimiento del agua durante la intervención. Sin embargo, indicaron que el acceso al local representó una dificultad debido a la presencia de una reja metálica de gran altura al ingreso y las características del inmueble.
0: Mientras tanto, luego de atender la emergencia, las autoridades iniciaron las diligencias para establecer las causas que provocaron el incendio. Personal especializado realiza las evaluaciones correspondientes sobre las condiciones del lugar y los daños ocasionados.
1: Mientras continúan las investigaciones, la comunidad religiosa evalúa las pérdidas generadas por la destrucción de su espacio de reuniones. El templo permanece.
0: ¿Quién quemó el templo? ¿Cómo fue esto realmente? Esto es una interrogante, ¿no? ¿Qué pasó? Porque un cortocircuito, si no había nadie. No había gente. Está diciendo que estaba vacío todo y el templo se quemó. Realmente donde estaba el pastor se hizo cenizas.
1: Algo de repente malo, negativo, solito para que pueda pasar, porque Dios castiga. Dios castiga.
0: Algún pecado seguramente de esta iglesia evangélica. Bueno, pues se quemó todo. Sillas, bancas, Biblias, libro, etcétera, que tenían dentro de esta Biblia, se hizo ceniza, señoras y señores. Lamentablemente, ese es el incendio.
1: Vamos con otras informaciones. Un suboficial de la policía es asesinado a balazos. ¿Qué pasó con este suboficial de la policía? Este suboficial de segundo de la Policía Nacional del Perú, Cristian Acevalado, fue asesinado a balazos cuando descendía de una camioneta en la urbanización Las Orquídeas. Este ataque perpetrado por delincuentes que se movilizaban en motocicletas quedó registrado por las cámaras de videovigilancia de la zona. También, de acuerdo con las primeras investigaciones, el agente hizo uso de su arma de reglamento para repeler la agresión, logrando herir a uno de los presuntos atacantes antes de caer gravemente herido. Personal de criminalística y también representantes del Ministerio Público llegaron al lugar para realizar la diligencia e iniciar las investigaciones para determinar qué es lo que pasó en esta parte y capturar a los responsables. Con este nuevo hecho de sangre, la región de la Libertad supera los 120 homicidios registrados en lo que va del año, refleja incremento de violencia.
0: Mientras tanto, el último reporte que vienen dando observaciones sobre cómo se provocan los incendios, señores, generalmente los incendios se hacen por fallas eléctricas, velas, cocinas a leña, mucha gente que cocina leña. Y lamentablemente se olvidan de la leña y la leña puede causar el incendio. Los cortocircuitos también, a veces en la casa estamos viviendo como tallarín, ¿no? Cable por aquí, cable por ahí. Por todo lado ese tallarín también puede ocasionar. Y ahora en la selva, al menos en tiempo de invierno, cuando viene el invierno muchas veces esos postes de alta tensión empiezan a quemarse solitos por la lluvia, señores. Así que también este es otro peligro. Huancayo ha registrado más de 180 incendios atendidos en lo que va del año. Más de 180 incendios, una cifra que mantiene en constante actividad la compañía de bomberos de allá de Huancayo. Aquí en Masamari no tenemos compañía de bomberos. Vamos a morir y no vamos a tener compañía de bomberos. ¿Cuándo vamos a gestionar una compañía de bomberos, señores regidores? Nuestros regidores hablan mucho, también ya no nos dejan hablar. No sé, lamentablemente pues Masamari no tiene compañía de bomberos y estamos quedando realmente postergados. No hay compañía de bomberos aquí, en cualquier momento un incendio y se quema todo. Así que si se ha quemado una iglesia evangélica, ¿por qué no se puede quemar tu tienda, tu casa, ¿no? Tu comercio? Entonces, señores, hay que estar prevenidos en tema de los incendios. Anuncian que han habido 180 incendios en Huancayo, que han sido atendidos, 180 incendios.
1: ¡Qué bárbaro!
0: ¡Qué bárbaro!
1: Bastante, ¿no? Mucho, para ser una ciudad, Dios, hoy en día es moderna y grande. 180 es demasiado, creo que un poco más también de estar atentos viendo cómo estamos, la instalación
0: cortocircuito,
1: de nuestras viviendas, cómo está, qué está pasando. Bueno, eso hay que tener en cuenta, porque nadie está libre de nada. Hay que revisar los cables, hay que estar revisando, hay que constantemente que estar revisando esos cables. Si ahí vemos unos cables que está viejo, hay que cambiárselas. Por no cambiar un cable que cuesta, pues Dios oyente, es mínimo, muchas veces pierdes toda tu casa, ¿no? Vas a perder toda tu casa, pero también hacemos el llamado a nuestras autoridades a que puedan gestionar nuestra compañía de bomberos. ¿Hasta cuándo vamos a esperar, Dios oyentes? Hemos tenido cambio de presidentes, una comitiva que en algún momento dijo ya está, hemos avanzado, ya estamos ya, pero hasta el momento ni siquiera se han dignado a acercarse a conversar acá con la población para esclarecer de repente cualquier duda. Le hemos preguntado a nuestra primera autoridad si ya tenemos el terreno. Nos mencionó, pero quisiéramos más avances. ¿Qué más se viene? Porque nadie está libre de cualquier desgracia que pueda pasar. No nos gustaría dar de repente algunas noticias lamentables, pero puede pasar, señoras y señores, y recién nos lamentamos. ¿Y para cuándo nuestra compañía de bomberos? 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
2: En Radio Swing, esta es la hora. 8:48.

0: ¿Sabían ustedes que Lima y Callao está en estado de emergencia? Lima y Callao está en estado de emergencia. Pero ante este estado de emergencia entre Lima y Callao, los ciudadanos están opinando sobre la prórroga del estado de emergencia en Lima y Callao, donde no hay cambios. O sea, por más que hay estado de emergencia, sigue habiendo delincuencia, sigue habiendo asesinatos. Prácticamente la población está diciendo, ¿de qué sirve que haya estado de emergencia en Lima y Callao cuando igualito la delincuencia sigue imperando, ¿no? Ciudadanos consultados indicaron que no se percibe cambio alguno con la medida dispuesta por el gobierno de José María Balcázar. No pasa nada, Balcázar, con tu estado de emergencia, le están diciendo. Mejor llévate a tu casa el estado de emergencia, porque aquí Lima Metropolitana y el Callao estamos viendo que está igualito, no, está peor todavía. A ver, vamos ampliando un poco más la información que nos alcanza RPP. La provincia constitucional del Callao, Lima Metropolitana, experimenta una nueva prórroga del estado de emergencia por un periodo de 60 días calendarios con el objetivo de mitigar las cifras de inseguridad ciudadana. Pero, oh sorpresa, no pasa nada, señores, el estado de emergencia. Vamos ampliando un poco más esta información de lo que viene ocurriendo a nivel nacional.
1: Bueno, estimados oyentes, medios importantes recorren distintos puntos de la ciudad para recoger el sentir de la gente ante esta medida que no entró en vigor el pasado 28 de junio.
0: Mientras tanto, señoras y señores, la mayoría de los transeúntes coincidió en que no se percibe cambio alguno con la prórroga del estado de emergencia en Lima y Callao, ya que aún persisten los asesinatos y los casos de extorsión en este sector.
1: Para nada, yo trabajo en Callao y pienso que no para nada, sigue igual todas las cosas, es como si no hubiese dado ninguna orden. Yo no veo el cambio de una situación de emergencia, lo que ha sido normalmente siempre, ¿no? Indicó así un ciudadano.
0: Mientras tanto, señores, en lo mismo, porque sales de tu casa, por ejemplo, nosotros que trabajamos día a día a las 4 de la tarde y a 5 de la tarde, ya que nos están esperando en una esquinita, o sea, nos roban el celular, la cartera, nos roban inclusive el material de estudio de trabajo, indicaron algunos transeúntes preocupados.
1: Asimismo, otro ciudadano dijo que no se observa un constante patrullaje policial en los puntos críticos de la ciudad. Así que
0: lamentablemente no pasa nada. No pasa nada, claro que debe haber.

0: 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Estamos a espaldas del Centro de Salud aquí en Mazamari. 8:52, así está el estado de emergencia. Y muchas veces aquí a Mazamari, al Brian, ponen estado de emergencia. Igualito, sigue el narcotráfico.
1: No pasa nada.
0: Se ríe, es una payasada. Se ríe el narcotráfico del estado de emergencia. En su propia nariz están sacando droga.
1: Bueno, simplemente está de adorno porque se les pegó la gana. Vamos a poner en estado de emergencia.
0: No, eso tiene un, eso tiene un costo. Tiene un costo también. Para que tú hagas un estado de emergencia, tienes que mover un contingente supuestamente y le sacan plata al Estado.
1: Sí.
0: Le sacan muchos miles de soles al Estado para que hagan estado de emergencia.
1: Porque ahí sale supuestamente que la policía, van a salir tantos policías a patrullar.
0: Sale
1: tanto
0: el viático.
1: Presupuesto.
0: Sale el viático.
1: En la mañana tanto. Van a almorzar tanto. Van a cenar tanto. Pero están recorriendo, supuestamente, todo está en papel. Todo está en papel. Pero en la realidad no hay nada. Distinguidos oyentes, y eso es lo que está pasando en el Callao, ¿no? Lima y Callao, no hay nada, sí, igual no hay patrulla, no hay nada, pero me hago la idea que documentos estará mencionando que pues sí, se está haciendo tal o cual cosa.
0: Así es, Maruja, esos operativos tienen presupuesto, tienen costo, que le sacan dinero al Estado. 8:53 y muchas veces no pasa nada, señores.
1: Bueno, acá también, ¿no? Somos de Zona Braen, estamos en estado de emergencia. Estamos de emergencia, pero no pasa nada. 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Así que vamos a tener muy bonito evento, muy bonito evento.
0: Causachum Perú, ¿no?
1: Este 15 de agosto, Causachum Perú.
0: Causachum Perú. Están llegando de diferentes departamentos, ¿no? Huancavelica, Ayacucho, ¿qué más llega?
1: Diferentes lugares,
0: ¿no?
1: Sí, van a llegar a diferentes lugares. Pasamos la voz para que ustedes puedan estar presentes.
0: Es uno de los espectáculos más bonitos que presenta el Causachum Perú.
1: Lima, Huánuco, Huancavelica, Ayacucho, Cusco.
0: Corredor económico, señores. Esto será en el Coliseo Municipal, ¿no?
1: Así es, que...
0: Bien, Maruja, ya llegamos a la parte final, las expectativas. Estamos ya en la parte culminante del lunes 13 de julio. Y nos vamos a despedir con Taita Shanti. Usted me abre el apetito de zapateo, oiga, a zapatear. Un saludo para Carguash Reina, en plena sintonía a todo volumen. Bien, Marujiña, nos vamos hasta el día de mañana temprano, edición lunes. Hemos cumplido el día de hoy, señores, lunes 13 de julio del año 2026. a puertas ya, falta poquito.

0: chiquito para las elecciones, ya falta chiquito para las elecciones regionales y municipales. Y me imagino que usted ya estará sabiendo por quién va a votar. O todavía no sabe por quién va a votar.
1: Ya sabe ya quién es su candidato prácticamente. La población ya sabe por quién es su candidato y no se deje sorprender. No se deje sorprender. Últimamente la población muchas veces hacen aparecer en sus caravanas cantidad de gente. Al día siguiente esa misma gente sacó su polo de estigos oyentes de la Z de Zorro, por un voto se puso estigos oyentes de la H muda. Sí, se puso la H muda y ahora ya no es ya supuestamente, pero ¿cuánto hay? ¿Cuánto hay para yo salir en las calles a hacer ver que tienes gente?
0: Gritando.
1: Gritando o simplemente acompañando, estoy atrás caminando. Pero la cosa es que estoy acompañando para hacer ver que tengo gente.
0: Así es.
1: Así que se ponen, van a ponerse así, eso ya es de conocido y es conocido que no voy a acompañar, pero ¿cuánto hay? Me vas a dar, sí, me vas a dar tanto, ya, ahí está, pero ponte el polo, simplemente acompáñanos, sí, te está acompañando. Pasó su caravana, al día siguiente es del otro candidato. Entonces, si Dios siente su vuelta, la misma cosa, yo voy a poner, voy a acompañarte, pero ¿cuánto es?
0: Operación Camaleón es eso.
1: Ajá, así ya sabemos Operación y conocemos. Ay, que no se deje sorprender que está distintos oyentes con su caravana, con su gente, que por aquí, que por allá.
0: Mentira, después están cobrando.
1: Y al final y al cabo, cuando vienen las elecciones, la cosa es ahí. Ahí vamos a ver quién por quién ha sufragado esa persona que usted de repente tanto confía.
0: Bueno, si a usted le están amenazando de muerte por ello, llame al 956-4611. Nosotros vamos a hablar las cosas bien claras. Bien, equipo, nos vamos, ¿no, Baruja?
1: Sí, nos vamos. Hasta el día de mañana. Pásalo bonito, si así Dios nos permite, de 6 a 9.
0: Así es, nos vamos con la guaya.

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1: 9:27.
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0: 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Esta es la hora.
1: 9:39.
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1: En Radio Swing, esta es la hora. 10:38.

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0: En Radio Swing, esta es la hora.
1: 12 y 41.
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Así Jesús Gabo Flores y esposa.

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0: Ahora recorriendo costa, sierra y selva con la orquesta folclórica Geniales de América, purita calidad.
1: Siempre de la mano del gran director Edwin Amaru Solís. Caminamos lentos pero seguros, ¿sí o no?

Radio Swing, esta es la hora. 1:40. 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

En Radio Swing, esta es la hora. 3:40. ¡Responde! 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
1: Buenas tardes, señoras y señoritas. Aquí está el DJ Héctor Bonifacio Echeverría Cervantes de la Cruz Arroyo Rojas. Esta es la radio que sacó a toda la estación donde el rock vive y no muere. Vamos a escuchar un par de temas de Queens of the Stone Age. Primero vamos a escuchar First It Giveth. ¡Qué música impresionante, temible y verdaderamente ahora! Van a ver, aquí va, aquí va, aquí va.
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que se prepare la manchita que está al fondo brindando. ¡Ah!

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0: 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Esta es la hora.
1: 6:40.
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